0: Quioneja, Bambuco Caucano, interpretado por la agrupación Los Pipicano de la comunidad guambiana, iniciamos esta emisión de Vuelta de Hoja. Letras de viva voz, tradición oral y diversidad. Segundo programa de una serie de tres sobre la voz viva, la voz contante y cantante. Letras a viva voz. A nombre de la Red de Radio Universitaria de Colombia, la Secretaría Distrital de Cultura, Recreación y Deporte de la Alcaldía Mayor de Bogotá, el Ministerio de Cultura y el patrocinio de la Empresa Energía de Bogotá y de la Empresa de Telecomunicaciones de Bogotá, los saludamos Viviana Morales y quien les habla, Luis Liévano.
1: 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Espacio para promover la literatura y los libros, la producción literaria y editorial local y nacional a través de las emisoras que en el país conforman la Red de Radio Universitaria de Colombia. Segunda travesía de una serie de tres programas sobre esas palabras que cabalgan en las voces que las dicen y en aquellas que desde la voz se escriben. Entre la oralidad y la escritura, voces indígenas y campesinas.
0: En esta emisión hablamos con el investigador colombiano, literato, lingüista y guardián de la tradición indígena, Hugo Niño. Tal vez el único latinoamericano que se ha hecho acreedor en dos ocasiones al premio Casa de las Américas, con su ensayo Etnotexto y las voces del asombro sobre la vigencia de la narrativa indígena, se hizo acreedor a esta distinción en la pasada versión del premio Casa de las Américas. Testimonio de Anita Menchú, líder indígena guatemalteca, hermana de Rigoberta Menchú, y palabras del palabrero wayú Víctor Apuchana. Asimismo, testimonio oral de los gaiteros de San Jacinto y Pablito Flores, maestro del porro.
1: En Letras Regionales, un reportaje de Lavinia Fiori al refranero colombiano. En pie de página, María Estela González presenta el proyecto de reconstrucción lingüística de las lenguas muertas. Escucharemos la primera reconstrucción de un soneto en lengua muisca, ya desaparecida hace muchos años, en la voz de esta investigadora del Instituto Caro y Cuervo. En nuestras habituales reseñas, el correo de las brujas y la tradición oral del investigador Guillermo Abadía Morales y Gaiteros y Tamboleros, publicación y discografía para abordar el estudio de la música de gaitas de Leonor Converse y Juan Sebastián Ochoa. Demos vuelta de hoja con las voces indígenas de Latinoamérica.
2: Soy José Ángel Fernández, wayú de Venezuela, con mucha amistad también en la guajira colombiana.
3: Vemos la importancia de recuperar y conservar el idioma guambiano y en general el idioma de las diferentes comunidades indígenas.
4: Me llamo Humberto Acabal, soy originario de Momostenango, Guatemala. Pertenezco a la cultura maya quiché, esa es la lengua de mis padres, la lengua de mis abuelos, la lengua de mis antepasados.
5: Yo soy un poeta quichua de la comunidad otavaleña, que está ubicada en el norte del país, en la provincia de Imbabura.
6: Muy buenos días. Soy Anita Menchutum, guatemalteca, maya quiché. Primero, gracias a usted por la oportunidad.
7: Muy buenos días para todos. Están aquí los compañeros presentes que están aquí en Bogotá. Mi nombre es Jorge Enrique Apsana. Soy de La Guajira, de Uribia. Y mi arte como wayú es músico wayú. Y Pochpo es el abogado de los indígenas de La Guajira, que soy yo. Y tengo aquí el gusto de presentar aquí a la radio para una entrevista, para contarle algo sobre nuestra cultura, nuestro problema que tenemos aquí entre nosotros mismos los wayúes.

0: las voces contantes y cantantes y la escenografía musical de la agrupación Manta Boliviana, haciendo memoria, recogiendo los sonidos y las palabras de nuestras naciones indígenas de América. Vox Populi, la voz viva, la voz contante y cantante. Letras de viva voz, diversidad y tradición oral aquí en Vuelta de Hoja, entre la oralidad y la escritura. En su libro Me llamo Rigoberta Menchú y así nació mi conciencia, la activista indígena a Premio Nobel de la Paz relata.
1: Entonces me llamaron. La comida que me dieron era un poquito de frijol con unas tortillas bien tiesas. Tenían un perro en la casa, un perro bien gordo, bien lindo, blanco. Cuando vi que la sirvienta sacó la comida del perro, iban pedazos de carne, arroz, cosas así que comieron los señores. Y a mí me dieron un poquito de frijol y unas tortillas tiesas. A mí eso me dolía mucho, mucho, que el perro había comido muy bien y que yo no merecía la comida que mereció el perro.
0: Y es que tomando prestadas las palabras de la investigadora argentina Graciana Vázquez Villanueva en su ensayo Oralidad y Voces que Resisten, en América Latina el silencio impuesto a la oralidad desde su origen empieza a ser alterado. La política de conquista enmudecedora de pueblos y lenguas, el proyecto letrado impulsado por los intelectuales del siglo XIX, que modeló la civilización y la modernidad de nuestras sociedades a partir de la disciplina de la palabra impresa, es deconstruido a través de una reflexión sostenida sobre la oralidad que la expande críticamente a través de distintas disciplinas, de objetos culturales, de prácticas sociales y discursivas, con el objetivo de desmontar los procesos que parecen regir la neutralización ideológica, la carencia de memoria y la inequidad social y política.
1: Como afirma nuestro investigador invitado en el programa anterior, Mauricio Ostria, el esfuerzo de los estudiosos por recuperar el arte verbal perteneciente a culturas no letradas, primitivas o tradicionales ha suscitado la aparición de literatura oral para designarlo, de modo que el conjunto de mitos, leyendas, cuentos, poemas o canciones tradicionales, etcétera, recogidos directamente de informantes orales, viene a construir una rama especial de la literatura, subalterna y casi siempre mal considerada, la llamada literatura oral.
0: Y uno de los problemas que plantea esta literatura oral es su condición multimedial. El lenguaje escrito se ve enfrentado al imperativo de cubrir todo un proceso transmisor que en la oralidad está acompañado de teatralidad, de dimensión gestual, de un determinado fonetismo, un ritmo de locución o una estética ritual. En verdad, las manifestaciones verbales de las culturas ágrafas no pueden reducirse exclusivamente a su condición vocal. Pero demos vuelta de hoja con nuestro invitado, el investigador colombiano, literato y lingüista, guardián de la tradición indígena, Hugo Niño, de quien decíamos al inicio del programa es tal vez el único latinoamericano que se ha hecho acreedor en dos ocasiones al Premio Casa de las Américas. Con su ensayo Etnotexto y las voces del asombro sobre la vigencia de la narrativa indígena, se hizo acreedor a esta distinción en la pasada versión del Premio Casa de las Américas.

Las Voces del Asombro es un trabajo que continúa y complementa periodos de investigación bastante prolongados que comenzaron justamente con Primitivos Relatos contados otra vez en 1976. Busca identificar la naturaleza, la expresión y los procesos de desarrollo de la narrativa oral, principalmente de carácter indoamericano, aunque también de carácter afroamericano. En ese orden de ideas también busca identificar cuáles, o mejor, definir los rasgos que caracterizan ese tipo de narrativa que, dicho sea de paso, ha pasado por periodos de omisión, periodos en los cuales se ha dado por inexistente. De hecho, cuando después de Primitivos Relatos contados otra vez, se publicó Literatura de Colombia Aborigen, fue como una respuesta a un estado de percepción en el cual se suponía que después de los narradores de la conquista, esa gran literatura había desaparecido. En casos para mal, que fue lo que se vio durante todo el periodo de la colonia, la república, hasta épocas muy tempranas, eso que usted llama aculturación y que supongo que se refiere al despojo de los rasgos de identidad en favor o en sujeción a una cultura dominante, se dio en mucho, por ejemplo, durante todo el periodo de lo que se llamó particularmente en Colombia la educación contratada, donde los niños y jóvenes indígenas eran recluidos en internados, donde no solamente se les imponía por el lado de los misioneros católicos el dogma católico con toda su carga historial, sino por el otro lado con el célebre, tristemente, Instituto Lingüístico de Verano, se imponía entonces el credo evangélico. Basta recordar que todavía hasta la década de los 80, en el siglo pasado, por ejemplo, a los niños se les prohibía el uso de la lengua aborigen dentro de los linderos del internado, que era más o menos la prolongación de la política colonialista que se había venido dando desde los periodos de la conquista temprana con el famoso requerimiento que imponía la adopción de una sola religión, la religión católica, una sola lengua, la lengua española, y un solo soberano, un solo gobernante, un solo jefe de Estado, el rey de España. Esta situación de sujeción, de prohibición del uso de las lenguas y de sus expresiones narrativas se dio hasta bastante bien avanzado el siglo XX. Fíjese usted que solamente hasta la Constitución del 91, que ahora algunos avisados neoreformadores quieren echar abajo, solamente hasta la Constitución del 91 se reconoció y legalizó, se protocolizó la existencia de las lenguas y de la diversidad cultural.

0: Con los cantos contados y los cuentos cantados de la comunidad guanana de la costa pacífica, en documento sonoro recogido por el investigador Egberto Bermúdez y Jean Chopin Terms, continuamos en Letras de Viva Voz, Diversidad y Tradición Oral, Palabras Contantes y Cantantes en Vuelta de Hoja, segunda travesía de una serie de tres programas sobre esas palabras que cabalgan en las voces que las dicen y en aquellas que desde la voz escriben. Entre la oralidad y la escritura, voces indígenas y campesinas.
1: En nuestro país, el Ministerio de Cultura ha lanzado recientemente un plan para promover el uso de las lenguas nativas en escuelas y comunidades. Wayú, Achagua, Piapoco, Curripaco, Yutuna o Baniba de la familia Arawak, Muinane, Bora y Miraña de la familia Bora, Kogi, Ica, Chivila, Kuna de la familia Chipcha, Inga de la familia Quechua, son entre otras lenguas indígenas y otras de origen afrodescendiente, como el palenquero, que hacen parte de ese tesoro lingüístico que son las cerca de 65 lenguas que se hablan en nuestro biodiverso y pluricultural entorno.
0: Mientras que idiomas como ruso, iraní, kurdo, bengalí, alemán, español, irlandés y griego provienen de solo tres estirpes lingüísticas, en Colombia tenemos 21 estirpes diferentes que dan origen a 65 lenguas, afirma el investigador francés John Landaburu. Este antropólogo que asesora al Ministerio de Cultura afirma que una primera razón para la proliferación de lenguas en nuestra región obedece a que las comunidades no necesitan agruparse para sobrevivir, pues la naturaleza les ofrece todo en un mismo lugar. A partir de ahí, dice él, la lengua comienza a recoger el proceso de adaptación y van apareciendo productos simbólicos, mitos, religiones, poemas y juegos de las

0: Con la escenografía musical y sonora del pueblo Tule del Golfo de Urabá, demos de nuevo vuelta de hoja con el investigador, literato y lingüista Hugo Niño, quien, como ya lo dijimos, se ha hecho acreedor recientemente al Premio Casa de las Américas con su ensayo Etnotexto y las Voces del Asombro sobre la vigencia de la narrativa indígena.
1: Es decir, casi siglo, 5 siglos después, se vino a reconocer algo que de suyo era notorio. Entonces, sobre todo durante ese periodo, uno encontraba que de alguna manera, dentro de los procesos de narración de resistencia, los personajes, los íconos indoamericanos se enmascaraban dentro de categorías y dentro de figuras cristianas. Eso que se llamó durante mucho tiempo sincretismo y que después Fernando Ortiz llamó transculturación, pero ligado a procesos, digamos, de autorreconocimiento. Y ese autorreconocimiento se está dando ahora. Se puede decir que hay dos corrientes en pugna. La corriente reduccionista que se da por efectos de la globalización, la invasión mediática, y una corriente de carácter reivindicacionista, de carácter autorreconocentista, que es la de las comunidades indígenas y afroamericanas que han vuelto por sus raíces y que ahora no solamente se interpretan a sí mismos, sino que se narran a sí mismos en una búsqueda de ese reencuentro con las raíces. De manera que sí, es decir, existen las dos corrientes, naturalmente dentro de un estado de crisis, porque es evidente que todas las políticas desarrollistas del Estado occidental penetran y tratan de correr las fronteras ancestrales y de sujetarlas bajo sus modelos de colonización laboral y de sometimiento económico que hace que los aborígenes, no solamente los aborígenes, sino todos los narradores, los cultores de las formas ancestrales, pues se vean reducidos. Fue muy célebre, por ejemplo, a comienzos del siglo XX, los casos de Julio César Arana en la Huitocia, en la Amazonia colombo peruana y brasilera, y el caso de Henry Ford, que insistió durante un cuarto de siglo en formar colonias para la explotación del caucho con imposición de modelos urbanos típicamente norteamericanos en plena jungla amazónica. En el caso de las célebres colonizaciones que hizo en Forlandia y Forlandia de Belterra sobre el río Tapajós.
0: Se habla de la narrativa en la tradición indígena y muy referida al mito, seguramente a las leyendas. ¿Existe la modalidad del refrán como elemento, digamos, que condensa una sabiduría de estas comunidades indígenas? ¿Existe el refranero indígena?
1: Sí, claro. Existe, no solamente existe, sino que esas formas de narración están ligadas, digamos, por un lado de manera que podríamos denominar antropológicamente sacra al rito, pero también de una manera que podríamos también denominar profana al juego. Y de este modo se dan refranes, los proverbios, todo este conjunto de lo que comúnmente se puede llamar narración de enseñanza y de moraleja, claro.
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0: Escuchamos los cantos de Zafra, coplas de la tradición oral de los indígenas zenúes del departamento de Córdoba, cantados por Ana Victoria Flores. Y así continuamos en Letras a Viva Voz, diversidad y tradición oral, palabras contantes y cantantes en vuelta de hoja. En esta segunda travesía de una serie de tres programas entre la oralidad y la escritura, voces indígenas, letras regionales y campesinas. Y citamos aquí en boca de un cuentero maya lo que a él le contaron y conoció de oídas. Aprendimos en la escuela que el Popol Vuh era un libro importante, pero nosotros habíamos oído esas narraciones de boca en boca y de oreja a oreja y de puerta en puerta y de cerco en cerco desde niños. Y cuando yo oía decir, por ejemplo, a la señora que vendía tortillas en mi casa:
3: a los corredores de mi casa llegaban cada tarde los contadores de historia más espléndidos del norte, del sur, del este y el oeste, y llegaban y contaban y conversaban y decían, y uno sabía que era muy distinto un cuentero a un contador de historias, porque un contador de historias las repetía igual, las oía y las repetía. En cambio, un cuentero mostraba con sus palabras lo que todos teníamos enfrente de los ojos, pero éramos incapaces de ver en esos pueblos donde no pasaba nunca nada. Bueno, en mi pueblo no pasó ni siquiera el ferrocarril, y estos cuenteros eran capaces de expresar en una sola, en unas cuantas frases, lo que la carreta había dejado marcado en las huellas de la calle y el perro que iba oculto debajo de la carreta protegiéndose del sol.

0: Contar era tan importante como sembrar o como construir o como amar. Y caminaban kilómetros y kilómetros durante el día para que a las 6 de la tarde pudieran estar todos en la cita, bajo el palo de mango, al lado del corredor de mi casa, y empezaban a contar y a contar y a decir y a hablar. Y de ellos nosotros aprendimos algunas nociones fundamentales de este uso del decir y el contar. La primera de ellas era la concisión. Yo recuerdo un hombre que se llamaba don Augusto Espejo que decía: no hay que hablar más de lo que hace falta. Y agregaba: buen relato, pero le sobran verbos.
1: Y ahora continuemos con dos testimonios exclusivos para Vuelta de Hoja. Anita Menchú, líder indígena guatemalteca, hermana de la premio Nobel Rigoberta Menchú, y las palabras del palabrero wayú Víctor Apuyana.
2: Primero, pues, quisiera decir que el racismo, lastimosamente,

0: y todas las condiciones que debe tener un ciudadano, tendrían grandes aportaciones estas culturas y no enfrentaríamos quizás los grandes problemas que se están enfrentando ahorita en las sociedades. Y así que para mí el racismo está en Colombia, en Guatemala, en Ecuador y en cualquier lado de América. Y luego, pues, en Guatemala definitivamente el racismo es muchísimo más marcado, creo yo, por la misma cantidad de pueblos indígenas que habemos en Guatemala. El racismo ha sido ya como algo cultural, como algo estructural, como algo religioso y social. Está en todas partes, entonces se ve como algo normal. Y entonces para poder ir quitando, digamos, es muy difícil. Entonces eso quiere decir que tiene que estar involucrado varios esfuerzos, educación en las escuelas, la tolerancia, el rescate a los idiomas, el rescate a las formas de actuación, las creencias, la cosmovisión, e ir dando a conocer, e ir llamando a que las personas que no conocen, digamos, la profundidad de estas culturas, que sean tolerantes.
1: Bueno, los guayú en La Guajira, sí, la alcaldía de Uribia, que es la capital indígena de La Guajira, se están dando una ayuda para los indígenas, como puedo decir, por la Alta Guajira es la más retirada y la más abandonada. Ya tienen sus escuelas los niños, los guayú, ya tan siquiera por ese medio. Allá hay una ayuda del gobierno para nosotros los guayú. Anteriormente no se veía eso, pero hoy en día. Por eso que La Guajira está abandonado de los guayú, que todos se han ido para Venezuela. ¿Por qué se han ido para Venezuela? Se han ido porque lo han tenido en abandono, en olvido. Entonces van en busca de su trabajo. Entonces el gobierno venezolano los ha ayudado. En esa forma ellos se han quedado allá y está La Guajira abandonada. Bueno, por decir que la Guajira es un desierto y ahora sin, como decimos nosotros, sin comunidad. La gente se han ido para allá, está más abandonada. Y la guerra también, bueno, la guerra que es entre nosotros mismos, como nosotros en La Guajira no tenemos nuestra ley nosotros mismos, no necesitamos las leyes del civilizado que llamamos nosotros. Como palabrero que soy yo, entonces soy el que siempre me buscan, por lo menos para hacer una paz de un clan a otro clan, entonces me buscan a mí para hacer eso, hacerse la paz. Y la paz de nosotros los guayú es pagar con animales. Hoy en día se está pagando hasta con dinero, como La Guajira está quedando sin animales, que anteriormente era que se pagaba muerto con animales, hoy en día se está pagando con dinero. Entonces ya hoy en día, bueno, la guerra entre nosotros, los que tienen enemistad de uno con otro, todavía no se acabará.
2: ¿Cuándo?

0: La vida vale la pena. Un canto de mujer, canto de la bullerenguera mayor Petrona Martínez. Y así continuamos con las voces contantes y cantantes, haciendo memoria, tejiendo la historia, recogiendo los sonidos y las palabras de nuestras lenguas indígenas, campesinas y afrodescendientes. Vox Populi, la voz viva, la voz contante y cantante, en letras de viva voz, diversidad y tradición oral, aquí en Vuelta de Hoja entre la oralidad y la escritura. Tela de donde contar, letras de canto y cuento, de boca en boca, de voz en voz.
1: Y ahora en letras

Regionales, un reportaje de Lavinia Fiori al refranero colombiano. En pie de página, María Estela González nos presenta el proyecto de reconstrucción lingüística de las lenguas muertas, que dieron lugar a la primera reconstrucción de un soneto en lengua muisca.

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8: ¿Sabía usted que los refranes, dichos, adagios, proverbios son el objeto de estudio de una disciplina de las ciencias del lenguaje conocida como la paremiología?
9: ¿La paremiología?
8: Paremiología, la ciencia de los paremiólogos.
9: Dejemos que los paremiólogos del Instituto Caro y Cuervo nos expliquen de qué se trata esta disciplina.
10: Bueno, mire, convencionalmente la paremiología se refiere al estudio de los refranes o los proverbios.
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10: La paremiología, como ciencia, como disciplina, vino a surgir en el siglo XVII, cuando estudiosos europeos descubrieron que los otros grandes filósofos como Aristóteles, Platón, Teofrasto, tenían dentro de su obra una serie de frases hechas, frases fijas, que ayudaban a que el pensamiento de ellos fluyera a través de esas frases o sentencias o refranes.
12: Entre más conozco a los hombres, más quiero mi perro.
13: La paremia es un hecho universal, surge prácticamente con el lenguaje, ¿no? Precisamente por ese carácter, digamos, de aglutinar un saber, pero de aglutinarlo con una gran contundencia que deriva, primero, del saber mismo, pero de la brevedad.
12: Está cagado y el agua lejos. Pues en Santander estar cagado y el agua lejos es como estar uno equivocado en las cosas, como no tener claro nada.
13: En ese sentido, digamos, la paremiología sería eso, la recuperación del saber popular que hay sobre todo en estas expresiones lingüísticas, como los refranes, los adagios y los proverbios.
14: Antiguamente los padres tenían una forma de educar a uno verbalmente con refranes. Y sabían unos refranes educativos, que papá decía, bueno, a levantarse, al que madruga Dios le ayuda.
13: Una de las características o uno de los rasgos que tiene, digamos, el proverbio o el adagio o el refrán, es su pretensión de ser última palabra, de, digamos, acallar toda réplica, de constituirse en una suerte, digamos, de cierre de una discusión. Y en ese sentido, con mucha frecuencia, tienen ese enorme poder, ¿no?, de erigirse en última palabra.
15: Bueno, unos refranes que he oído últimamente es, por ejemplo, que una persona es más despistado que Adán el Día de la Madre, que se, pues, no necesita mayor explicación.
13: El trabajo que estamos realizando, pues, es uno de los trabajos bandera del Instituto Caro y Cuervo, que hemos denominado ¿Qué decimos, qué pensamos? Es una convocatoria nacional para que las personas de todas las regiones del país envíen a una página web, a una línea 9800 o a un buzón habilitado para los efectos, los proverbios, los adagios, las máximas, las sentencias, los epitafios y los refranes que se usen en su región.
16: Me acuerdo en este momento que el comandante Omar Torrijos, en el momento de reclamar el canal de Panamá para los panameños, y fue la variante de un refrán que decía, no hay mal que dure 100 años ni cuerpo que lo resista. Él hablaba, no hay colonialismo que dure 100 años ni pueblo que lo resista.
13: No, la antiparemia, a propósito de chistes, es el Chespirito, ¿no? El Roberto Gómez Bolaños. Lo introdujo una forma muy novedosa de paremiología, mediante, digamos, la transposición o el hecho de trastocar los refranes, ¿no? El que a buen árbol se arrima, acuéstate a dormir, que era justamente hacer esos desplazamientos, ¿no?
6: Mis profesoras que siempre le dicen a uno que donde manda capitán no manda marinero.
17: ¿Ese qué significa para ti?
6: Pues que ahí manda es el jefe, el superior, y no manda otra persona, sino nosotros. Pues sí, el que manda.
16: La letra con sangre entra. Dejó de ser un dicho válido. En este momento nadie podría repetir que la letra con sangre entra. Y eso es lo que más nos inquieta, tal vez, ¿no? Más que hacer un registro, un inventario de refranes, dichos, sentencias, lo que estamos tratando de hacer es también una crítica de la cultura y de la mentalidad que se manifiesta a través de ciertos refranes y dichos.
18: Pie de página, en vuelta de hoja.
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20: En primer lugar, yo soy boyacense, entonces los muiscas habitaron esa región de Boyacá, entonces son mis antepasados remotos. Y el estudio de una lengua muerta me ha parecido muy interesante porque pues en realidad no se han hecho estudios sobre las lenguas muertas y conocerse una lengua desaparecida es muy bueno para muchas cosas, no solo para la lingüística, sino también para la cultura colombiana, poder conocer nuestra historia, poder conocer nuestro pasado, poder darle forma a esa lengua que de manera tan despectiva la trataron y se referían como una especie de jerigonza, que no se entendía nada, que siempre los españoles trataron a las lenguas indígenas muy mal, ¿no? Que eran unas lenguas poco aptas para la cultura, que no se podían expresar todos los misterios de la fe, que entonces digamos que el interés, por un lado un interés cultural reivindicativo, histórico y también lingüístico, porque el conocer las estructuras de cualquier lengua va a aportar y va a dar luces para el conocimiento de la teoría lingüística en general, también para el conocimiento de las otras, más específicamente para el conocimiento de las otras lenguas de familia lingüística chipche, teniendo luces de cómo fue esta lengua antigua, se puede también con más facilidad hacer un estudio de grupo con las lenguas de la misma familia. Pues hoy en día, a raíz de la Constitución de 1991, ha resurgido ese interés por las lenguas indígenas. Entonces, tanto las comunidades indígenas ya están perdiendo esa vergüenza, porque tenían esa vergüenza étnica. Y si uno les preguntaba, ¿usted habla su lengua? No, yo no hablo eso. O si iban hablando por la calle y uno les prestaba atención, dejaban de hablar. En Bogotá se oye mucho quechua de los ingas que viven aquí, hay un buen número de ingas viviendo en Bogotá, y siempre que uno quería oírlos hablar, ellos dejaban de hablar porque la gente se burla, siempre hay ese menosprecio. Pero ahorita, a raíz de la Constitución, ya se está perdiendo esa vergüenza, ya se está, me están preguntando sobre las lenguas, cosa que eso no sucedía antes. A nadie le importaba eso. En estos espacios ya se dictan conferencias, se hace el libro, ya la gente, ¿no? Ya se está preguntando, bueno, ¿y eso qué es?

0: Volviendo a la vida nos canta y cuenta la agrupación Dama Wa, en letras de viva voz, diversidad y tradición oral, con las palabras contantes y cantantes aquí en Vuelta de Hoja. Las voces indígenas, las letras regionales y campesinas. Y escuchábamos en nuestro reportaje esa otra manera de que las sabias palabras de la tradición viajen de boca en boca. Los refranes, que como las décimas, las coplas, la ronda, los acertijos y los cantos, también viajan a veces a lomo de música. El pueblo me lo contó y yo al pueblo se lo cuento, porque la historia no invento, cuenta el pueblo y no yo. Cuentos y recuentos, cantos e identidades para no olvidar nuestras verdades.
1: En el poder del habla, en el decir, en lo dicho y en lo escuchado, los sujetos construyen sus identidades sociales y reproducen o transforman las relaciones de poder. Allí está su don. Por eso, en su libro Testimonio, Si me permiten hablar, Domitila Barrios, de Chungara, obrera boliviana, mujer de la combativa clase obrera boliviana, esposa de un minero, fue la voz de las y los trabajadores de la tribuna del Año Internacional de la Mujer, realizada en México en 1975. La historia que voy a relatar no quiero en ningún momento la interpreten solamente como un problema personal, porque pienso que mi vida está relacionada con mi pueblo. Lo que me pasó a mí le puede haber pasado a cientos de personas en mi país, por eso digo que no quiero hacer nomás una historia personal, quiero hablar de mi pueblo. Quiero dejar testimonio de toda la experiencia que hemos adquirido a través de tantos años de lucha en Bolivia y aportar un granito de arena con la esperanza de que nuestra experiencia sirva de alguna manera para la generación nueva, para la gente nueva.
0: Lo que aprendemos con estos relatos de historias para los cuales el hecho de narrar es fundamentalmente un acto de amor, lo aprendemos también en la literatura culta. Nadie que despreciara el mundo sería capaz de escribir una sola línea, porque al fin y al cabo escribimos para que alguien nos lea. Mientras no nos leen, no está cerrado el círculo de nuestro oficio. Es como un amor a solas, como un amor clandestino, pero sin realización. Es un triste trabajo solitario y antinatural. Un cuentero cuenta para que lo escuchen y un escritor cuenta, escribe para que lo lean. Y la maravilla que surge de esto es cuando el lector puede recrear el cuento que hizo el escritor y darle tal vez un contenido distinto. Y si le gustó, allí está presente la vocación, pero tratando de ir a la almendra, como diría Don Valentín.
1: A lomo de voz, a lomo de canto, cabalgan las sabias palabras de nuestros campesinos en todo el continente. Y a lomo de tambora y gaitas, cabalgan esas historias que se asoman en las bocas de músicos como los gaiteros de San Jacinto. Escuchemos su testimonio en reportaje especial aquí en Vuelta de Hoja. Gaitas, tambores y acordeones. Al son que nos toquen, bailamos y contamos.
2: Sí, la conformación inicial fue por intermedio de Miguel Antonio Hernández, más conocido como Toño Fernández, con Manuel Serpa, con Nolasco Mejía, con Juan Lara, con Manuel Mendoza y José Tobías Estrada. Eliezer Melendre, sí hubieron bastantes, con Gabriel Torregrosa, hubieron varios grupos de personas pues que integraron el grupo de los gaiteros de San Jacinto. Ya casi todos ellos, sí, todos ya han fallecido, todavía Eliezer Melendre que está vivo, Juan Hernández, uno de los compañeros nuestros también. Y fuimos mucho, por lo menos a la Universidad Nacional. Si no tengo la mente tan perdida, creo que tengo por ahí como 37, 38 presentaciones. Desde el año 74 hicimos la primera con los carangueros de Ráquira, que no lo pudimos hacer en el auditorio, sino en la Plaza Che Guevara. Ahí hicimos porque el público era muy grande, y después de eso quedamos todos los años, hacíamos 3, 4, 5 presentaciones. No había, por lo menos no la comía, era gaita hembra, Juan Lara era gaita hembra, Mañe Serpa era gaita hembra, Manuel Mendoza era gaita hembra, Juan Lara era gaita hembra, Toño Fernández era gaita macho y voz. José Tobía era tambor y gaita macho también. Yo sí, empecé con la gaita macho y llamador, me tocaba, y coro también. Después llegó Antonio García, Manuel Antonio García, gaita hembra también. Y que ya, eso fue desde el 87 y todavía estamos juntos. Y ahorita tengo una cumbia que voy a llamar a Rafa para que la interprete, que la he titulado La muerte me anda buscando, que fue cuando tuve grave aquí y hice la canción que hice. La muerte me anda buscando, escuchen lo que les digo. Y cuando me vio tocando, se puso a bailar conmigo. 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Tú sabes que yo estoy listo, yo se lo vengo diciendo. 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
3: Bueno, Rosa Emilia fue invitada acá por el señor Fabio Forero y está muy a gusto ya que estoy cantando, mis cantos son de tamboras, cantos de tambora allá del Paso Cesar, y estoy cantando acá con los integrantes del grupo de los gaiteros de San Jacinto que me acompañan en la percusión.
0: ¿Cómo se inició usted como cantora?
3: Yo me inicié como cantora de tambora hace como 10 años, ya que primero me gustaba el baile de tambora, bailar, y un señor llamado Fernando Arias era el cantador en el grupo de allá del Paso Cesar, y el señor falleció y de pronto inventé cantar y los compañeros dijeron, Rosa, canta que tú lo haces bien, y así comencé a cantar.

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0: Rescatemos nuestra voz, nuestra palabra. Tomemos la palabra y contemos con ella. Dejemos que la palabra levante la voz, que desentierre y descubra nuestra imaginación, en la voz de los troveros y copleros del llano, en la de los decimeros y abuelos cuenteros de la costa. Así continuamos con las voces contantes y cantantes, haciendo memoria, tejiendo la historia, recogiendo los sonidos y las palabras de nuestras lenguas indígenas, campesinas y afrodescendientes. Tela de donde contar, letras de canto y cuento.
1: Y cuando nos acercamos al final de esta segunda travesía por los linderos de la palabra hablada, aquella que cabalga en los dichos y relatos de nuestras lenguas diversas que nos cuentan y nos reflejan, escuchemos la voz y el canto de ese otro vocero de nuestra tradición, Pablito Flores, heredero de la tradición del porro. Mil y una maneras de cantar y contar.
2: ¿Tú me quieres preguntar que si por qué yo me baso en el pasado? ¿Algo así?
3: Digamos, sí.
2: Ah, bueno, yo me baso en el pasado. Tú sabes que hay cosas que acuden al menosprecio de la gente por las costumbres nuevas. Entonces nos quieren echar atrás y yo soy un poco costumbrista. A mí me gusta escribir relacionado con los abuelos, con los parranderos, con esa gente alegre de mi tierra, con los corredores de a caballo, con los buenos toreros, a esa gente les compongo yo, y hablar de los abuelos para que permanezca palpable el viejo roce ese que tuvieron con la vida esos señores honrados y llenos de paz, que hasta cuando lloraban eran lágrimas de alegría, porque esos señores vivieron las mejores épocas que nos ha tocado vivir en el mundo. Pues allá se interesan mucho en mis composiciones, hasta los niños. Y en los colegios, a los niños los mandan allá para que yo les dé. Me ha escogido como uno de los personajes que les puedo explicar algo de las costumbres y de aquellas cosas tradicionales que nos rodean en nuestra costa sinuana. Y entonces yo les inculco que antes de perder tanto tiempo con música forastera, no forastera la de Colombia, ¿no?, sino de otros lugares lejanos, y entonces que no ocupen la mente tanto, no es que no la dejen de interpretar o bailar si es posible, pero sí hay que acudir primeramente a lo de nosotros. Tenemos el porro, tenemos el vallenato, el merengue, el son, que son cosas tan sabrosas y hablan de nuestro folclore y de nuestra gente. ¿Por qué entonces vamos a ocuparnos de oír letras que no dicen nada? Entonces, totalmente nada, que uno se salen del círculo del respeto a nuestra música.
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0: Luego de este hermoso canto de vaquería en la voz del maestro Pablito Flores, escuchamos ahora nuestras reseñas habladas que dan cuenta del correo de las brujas del maestro Guillermo Abadía Morales, precursor de las investigaciones del folclore en nuestro país, y Gaiteros y Tamboleros, publicación y discografía para abordar el estudio de la música de gaitas de Leonor Comers y Juan Sebastián Ochoa.
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0: El correo de las brujas y la literatura oral del maestro Guillermo Abadía Morales, una publicación de Tres Culturas Editores. Es una obra que destaca los valores de la literatura oral en esta era contemporánea, en la actual síntesis de lo escrito y lo hablado, fenómeno que los técnicos llaman unificación de las galaxias de Gutenberg y Marconi. Señala como paradigma modelo el ejemplo de la comunicación a distancia llamado Correo de las Brujas. Ya analiza el maestro Abadía expresiones muy valiosas de literatura oral, como son los mitos y las leyendas en la tradición cultural de los Calús, de los numerosos Namaquedis e Igalas, de las indígenas de la tribu Puna del Darién, y que son respectivamente la historia sagrada de sus orígenes, los cantos y danzas que mantienen esa tradición y los que se aplican a sus vivencias tribales. Tangencialmente se citan los modelos mestizos más valiosos, como son los carnavales de Barranquilla y Río Sucio, y en conexión con ellos las teorías de la máscara y de los títeres.
1: Gaiteros y tamboleros. Material para abordar el estudio de la música de gaitas de San Jacinto, Bolívar, Colombia, de Leonor Converse y Juan Sebastián Ochoa. Este libro aborda el estudio de la música de gaitas según se ejecuta en San Jacinto, Bolívar, litoral atlántico colombiano. A partir de una propuesta metodológica novedosa, se presenta la manera de interpretar los instrumentos que conforman el conjunto de gaitas, gaitas macho y hembra, alegre, llamador y tambora, centrándose en los géneros más representativos, gaita, cumbia, porro y puya. La numerosa citación de entrevistas a músicos de la región, las transcripciones musicales de la interpretación de los instrumentos y la inclusión de abundante material de audio y video permiten un acercamiento desde diferentes ángulos al aprendizaje de una música tradicional, sin desconocer el contexto y las personas que la crean. La música colombiana tiene una enorme riqueza, entre otras cosas por su variedad. Cada región tiene un lenguaje particular. Es, dicen ellos, nuestra tarea estudiar y fortalecer el proceso de su divulgación y del desarrollo de una música popular colombiana que se nutra con los elementos de la tradición. La grabación y colaboración con el grupo Bajeros de la Montaña les ha permitido ofrecer un material que se apoya totalmente en la experiencia y los conocimientos de músicos de la región.
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0: Con este fuego de mi raza, fuego de sangre pura, que con lamento se canta en las voces y el sabor de los bajeros de la montaña, vamos llegando al final de esta emisión sobre la tradición oral. Tradición que en todas las culturas, las más remotas y ancestrales, han sido la herramienta para contar mitos y realidades, cuentos y verdades. Segunda travesía de una serie de 3 programas sobre esas palabras que cabalgan en las voces que las dicen y en aquellas que desde la voz escriben, entre la oralidad y la escritura, voces indígenas y campesinas.
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1: Recuerden que cuando el río sueña, perlas lleva. Y así nos despedimos a nombre de la Red de Radio Universitaria de Colombia, la Secretaría Distrital de Cultura, Recreación y Deporte de la Alcaldía Mayor de Bogotá, el Ministerio de Cultura, el patrocinio de la Empresa de Energía de Bogotá y la Empresa de Telecomunicaciones de Bogotá, ETB. Los estuvimos acompañando en la presentación Viviana Morales, libretos, dirección general y musicalización de Luis Liébano y en los controles Camilo Pérez.
0: 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Leer es un placer.
5: 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Todas las lecturas, todos los libros.
0: Una coproducción de la Red de Radio Universitaria de Colombia, la Secretaría Distrital de Cultura, Recreación y Deporte de la Alcaldía Mayor de Bogotá, la Red Nacional de Talleres de Escritura Creativa del Ministerio de Cultura, RENATA, y el patrocinio de la Empresa Energía de Bogotá.
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7: Son las 8 en punto.
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2: Son las 8:02.
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Uninorte FM Stereo les da la bienvenida a su espacio La Hora Vintage. Un siglo de recorrido musical. ¿Qué tal, mis amigos? Soy Alfredo Zúñiga. Un privilegio contar con su sintonía. Iniciamos el programa de hoy con estos temas. I Can't Give You Anything But Love, Bobby Darin, 1960. Producción de Ahmet Inesuji Artegun, letra de Bobby Darin. Seguido del tema brasileño Você é Linda, Caetano Veloso, 1983. Letra del mismo Caetano Veloso. Y en último término en este primer bloque, Más que Nada, Jesse J, álbum Tequila Moon del 2008, producido y grabado por Paul Brown. Las letras también son de Jesse J. Bienvenidos.

Magníficos intérpretes, acompañados de grandes arreglos musicales, con el telón de fondo de la nostalgia. Hoy, muy complacidos de compartir con ustedes la edición número 60 de La Hora Vintage. A continuación, el segundo set de canciones.

Era la interpretación en francés del bolero Se te olvida, por Javier Elorrieta, de su álbum Otoño 2023. Composición del mexicano Álvaro Carrillo Alarcón. Entre otras composiciones de él tenemos Sabor a mí, Sabrá Dios, en fin, muy prolífero. Antes tuvimos a Mr. Success, Frank Sinatra, incluido en el Complete Capitol Single Collection de 1958 con la conducción de Nelson Riddle. Y al comienzo, el tema de la cinta The Greatest American Hero, Believe It or Not, Joe Scarborough, 1981.

Habíamos escuchado a Charles Aznavour en el tema ¿Quién? De su álbum Aznavour canta en español, volumen 2 de 1965. Seguido de I Wish You Love, Chantal Chamberlain, álbum Other Woman 2008. Y al cierre Lemon Tree, Trini López. Esta es la hora vintage.

Era Smile, Rod Stewart. Composición y letras de Charlie Chaplin, Geoffrey Parsons y James Phillips. Perteneciente a The Great American Songbook, volumen 2 del 2003. Antes, It Has to Be You, Ray Conniff, álbum Love Songs de 1958. Y al inicio, Grande, Grande, Grande, Mina, canción número 1 en Italia en 1972, escrita por David William Moncrief y compuesta por Alberto Testa y Tony Rennies. A continuación, el último segmento del programa.

En este último set del programa tuvimos Anytime, Anywhere, Seth MacFarlane, de su álbum Music is Better Than Words, del 2011. Seguido de As Time Goes By, Natalie Cole, canción escrita por Herman Hupfield en 1931. Se hizo famosa en 1942 cuando la cantó el personaje Sam Dooley Wilson en la cinta Casablanca. Y al cierre, September, Earth, Wind and Fire, tomada de su álbum The Best of Earth, Wind and Fire, volumen 1. Fue lanzada como sencillo en 1978. Escrita y compuesta por Maurice White, Al McKay y Ali Willis. En el 2021 fue colocada en el puesto 65 de las 500 mejores canciones de todos los tiempos, según Rolling Stone Magazine. Aquí termina nuestro programa de hoy. Agradecimientos a Ismael Piñeres por su experta edición musical. Nuestro contacto, emisora@uninorte.edu.co. Hasta pronto.

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3: Son las 9:04.
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2: Son las 9:05.
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1: Son las 9 con 32 minutos.
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1: Ajá, me acordaré ese. ¿Qué será lo que me pasa? 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
1: Son las 9 y 59 minutos.
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1: Son las 10 y 33 minutos.
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1: Son las 11 con 2 minutos. 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
1: Son las 11 con 34 minutos.
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1: Son las 11 y 59 minutos.
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1: Son las 12 con 30 minutos.
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1: Es la una con un minuto. 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
1: Es la una con 30 minutos.
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1: Es la 1:59.
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1: Son las 2 y 31 minutos.
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1: Son las 3 con un minuto.
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1: Son las 3 con 32 minutos.
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1: Son las 4 con un minuto.
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1: Son las 4 con 30 minutos.
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1: Son las 5 con un minuto.
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0: Buenos días, señora campesina y señor campesino. Mientras inician sus jornadas, permítannos enviarles un saludo de admiración por la bonita labor que realizan en sus casas y en sus patios. Que sea un día cargado de bendiciones y que siga sonando nuestro porro pelayero.
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1: Son las 5 con 30 minutos.
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1: Son las 6:01.

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1: Ya huele a café y la hornilla está lista para cocinar los alimentos con la misma intensidad con la que puedes cocinar tus sueños. Es un bonito amanecer en el campo que nos alimenta y donde se respira mejor. Quédate con nosotros y sigue disfrutando del majestuoso Porro Pelayero.
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1: Son las 6 con 32 minutos.
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1: Son las 7 con 2 minutos.
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1: Son las 7 con 32 minutos.
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1: Son las 7 y 59 minutos.
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0: Oyentes de Unicórdoba Estéreo, ¿qué tal? Cordial saludo para todos ustedes. Ya tenemos en Colombia las 8:07. Es un inmenso placer saludarles en esta mañana del día 14 de octubre del año 2026. Saludamos a todos nuestros oyentes que están a través de nuestra página web www.unicordoba.edu.co, los que están igualmente a través de nuestra aplicación, que si me está escuchando y no la tiene, la puede usted descargar desde la Play Store como Unicórdoba Estéreo. Igualmente, aquellos que nos escuchan a través de nuestra señal en antena en los departamentos de Córdoba, Sucre, Bolívar y parte de Antioquia, para todos ustedes, nuestro cordial saludo en esta mañana de parte de Jorge Velázquez Crespo en la dirección de la Oficina de Comunicaciones, de Eduardo Arturo García Martínez en la coordinación de Unicórdoba Estéreo y dirección de noticias, de Fiorella García Villadiego, productora de noticias de este espacio, igualmente de Andrés Herreza Cordero y Saúl Emiro Amador Barreto, reporteros, igualmente de Leonardo Mendoza Burgos, quien está en el máster muy atento. Mi nombre es Rafael J. Caballero, quienes invita a estar atentos a las informaciones de carácter institucional, local, regional y nacional, para que estés bien informado a través de Unicórdoba Estéreo 90.0 FM. Saludamos en la mesa de trabajo a Eduardo Arturo García Martínez, quien ya está listo con noticias en esta mañana.
1: ¿Qué tal, Jota? Reiterar el saludo a usted, a Leonardo Mendoza Burgos, a todo el equipo técnico y humano de esta Oficina de Comunicaciones y Relaciones Públicas de la mejor universidad del Caribe colombiano, la Universidad de Córdoba, también entre las mejores entre públicas y privadas a escala del país, y como siempre, la Universidad de Córdoba también en los sitiales de preferencia en las mediciones internacionales por su destacado trabajo académico, investigativo, científico, administrativo y sobre todo de extensión, llevando los saberes al territorio, no solamente del departamento de Córdoba, sino de toda la nación. Esto desde el liderazgo de nuestro rector, el profesor Jairo Torres Oviedo. Estamos listos para compartir con ustedes un segmento noticioso que irá hasta las 9 en punto, no sin antes reiterar el saludo a quienes nos escuchan en Montería, en gran parte del departamento de Córdoba, hasta donde llega nuestra señal en antenas, y en el mundo a quienes están conectados también a través de nuestras aplicaciones en internet, con internet. Como siempre, nos emociona decir que hacemos parte de la red de radio universitaria de Colombia. 72 emisoras conforman la red de radio universitaria de Colombia y ahí está Unicórdoba Estéreo en los 90.0 FM. 8:10 minutos.
0: 8:10 minutos y 15 segundos. Hoy es el miércoles 14 de octubre del año 2026. Las condiciones meteorológicas y el estado del tiempo para la ciudad de Montería es el siguiente. Tendremos o arrancamos con una temperatura mínima de 24 grados. Estaremos ascendiendo, llegando a una temperatura máxima de 35 grados a eso del mediodía. En la tarde estaremos bajando un poquito, estaremos llegando a 33 grados y en la noche la temperatura estará oscilando entre 25 y 26 grados. Posibilidades de lluvias para el día de hoy aquí en la ciudad de Montería es del 22%. La humedad estará en el 59% durante el día y parte de la noche. Así que este es el estado del tiempo para la ciudad de Montería en el día de hoy. Igualmente, el aeropuerto internacional Los Garzones funciona normalmente a esta hora cuando son las 8:11.
1: Ya puede usted comprar ese tiquete a Panamá, ¿no? Usted quería ir a Panamá, ya señor, puede comprar el tiquete. En Bogotá, en la capital de la República, a esta hora 16 grados, hay cielo parcialmente soleado, la sensación térmica es de 16 grados también, posiblemente estaría lloviendo en horas del mediodía en la capital de la República. 8:12, Día del Tecnólogo, se celebra oficialmente en Colombia esta fecha para reconocer a los profesionales de la tecnología. Ya nuestra Universidad de Córdoba, en la misión de ampliar su oferta para los bachilleres, tiene ya programas tecnólogos. Así que felicidades a todos los tecnólogos que también hacen sus buenos aportes al crecimiento de la economía, ejercen en diferentes áreas del saber también los tecnólogos. Hoy se conmemora en Colombia el Día del Tecnólogo. Dos grandes ciudades de cumpleaños hoy en nuestra ciudad, en nuestro país.
0: Sí, señor, dos grandes ciudades de cumpleaños. Usted las ha visitado muchas veces, por ejemplo, Armenia. En el Quindío, hoy 14 de octubre del año 1889, fue fundada esta...
1: Celebra resiliente.
0: Sí, señor, esta ciudad, una celebración resiliente, se están pues reacomodando, diríamos. El 14 de octubre también otra importante ciudad a la cual le acompañé, tuve el honor de acompañarle a usted en un viaje, es Ibagué, bonita ciudad, un clima muy sabroso. Esta ciudad fue fundada en el año de 1950, la ciudad de Ibagué en el Tolima. La pasamos muy, pero muy bien, el clima, la gente amable. Bueno, ellos celebran el día de hoy su fundación. El 14 de octubre del año 1950 fue la fundación de esta importante ciudad de Colombia.
1: Vea esa casualidad, 14 de octubre, dos ciudades de Colombia cumplen año. Armenia en el Quindío e Ibagué en el departamento del Tolima. 8:13, iniciamos recorrido de noticias a esta hora de la mañana. Mucha atención. En Colombia se lleva a cabo una jornada de movilizaciones hoy, la cual ha sido convocada por organizaciones sindicales, sectores educativos, estudiantes y colectivos sociales y ambientales.
0: Si bien el llamado a la movilización se ha hecho a nivel nacional, Bogotá concentra una buena parte de las convocatorias de acuerdo a la programación divulgada por la Secretaría Distrital y diferentes organizaciones, teniendo en cuenta los puntos previstos para el encuentro. Sería el Parque Nacional, universidades, espacios culturales y otros sectores de la ciudad cuyos recorridos se encontrarán en la Plaza Bolívar, en la capital de la República.
1: Las marchas de hoy, 14 de octubre, fueron convocadas por distintos motivos: defensa de los derechos laborales y la educación pública, garantías para la participación ciudadana y cuestionamientos a algunas decisiones del gobierno nacional.
0: En concreto, las centrales obreras y los sindicatos marchan en defensa de los derechos laborales y las condiciones de trabajo. El sector educativo, por su parte, se moviliza para pedir la financiación de la educación pública, garantías para los docentes y mejorar las condiciones de prestación de los servicios de salud para el magisterio colombiano.
1: Por otro lado, varias organizaciones estudiantiles se han sumado a las movilizaciones para defender la autonomía universitaria y exigir garantías para la educación superior pública. Además, se han sumado colectivos ambientales y culturales que buscan defender la protección del territorio y rechazar el fracking, entre otros motivos. Hay que decir que la movilización convocada en el marco del paro nacional de hoy, aquí en Montería, tiene como punto de partida las instalaciones del tránsito departamental, desde donde los participantes avanzarán hacia el puente El Asilo. Posteriormente tomarán la avenida Circunvalar hasta llegar a la calle 41. Continuarán por esta vía hasta la carrera segunda y seguirán hasta la intersección de la calle 27 con carrera segunda, donde finalizará el recorrido anunciado.
0: Por la jornada podría generarse afectaciones temporales en la movilidad, especialmente en los corredores viales incluidos en la ruta, pero por esta razón la alcaldía de Montería recomienda a los conductores, motociclistas y usuarios del transporte público planear sus desplazamientos con anticipación, considerar las vías alternas y atender las indicaciones de los agentes de tránsito para evitar los contratiempos.
1: Las autoridades también reiteraron su compromiso de acompañar la manifestación y garantizar el ejercicio del derecho a la protesta pacífica, así como la seguridad de los participantes y de los demás ciudadanos. Se recomienda a quienes deban transitar por estos sectores estar atentos a las novedades sobre el desarrollo de la movilización y las condiciones del tráfico. 8:17, escuchas el espacio informativo a través de los 90.0 FM, emisora institucional, universitaria, cultural, ciudadana, que opera la Universidad de Córdoba, la mejor universidad del Caribe colombiano.
0: Mucha atención, y en otras noticias, hay duelo en una familia del corregimiento de Pajonal en San Bernardo del Viento, Córdoba, tras confirmarse la muerte de uno de sus miembros, Carlos Eduardo Narváez, quien había ingresado como cuerpo sin identificar a las instalaciones del Instituto de Medicina Legal y Ciencias Forenses en la ciudad de Montería.
1: La identificación se logró luego de que sus familiares reconocieran sus rasgos físicos en la información divulgada por Medicina Legal, entidad que había solicitado colaboración para establecer quién era el hombre fallecido.
0: De acuerdo con el reporte oficial, el cuerpo ingresó el pasado 30 de septiembre del año 2026 a la unidad básica de Montería y ya había sido encontrado en la vereda La Esmeralda en el sector de El Planchón en Puerto Vilches, jurisdicción de CRT.
1: Según información preliminar, Narváez estaría trabajando en una finca en el municipio de Caucasia, Antioquia. Sin embargo, hasta el momento no se han esclarecido las circunstancias de su muerte, tampoco las razones por las que terminó en territorio cordobés. 8:18, mucha atención. La Alcaldía de Montería, la diócesis de esta misma ciudad y la Corporación Triple Nexo avanzan en la creación de un hogar de paso para habitantes de calle con servicios básicos, acompañamiento psicosocial y oportunidades de formación para facilitar su reintegración social y productiva.
0: El proyecto parte de una revisión de 189 registros realizados en dos sectores de la ciudad, de los cuales 88 corresponden a personas identificadas específicamente en condiciones de habitantes de calle. El proceso también permitió reconocer las distintas situaciones de vulnerabilidad que requieren atención inmediata en diferentes puntos.
1: La propuesta contempla alojamiento nocturno, alimentación, duchas, ropa limpia y espacios de descanso, además de brigadas médicas y acompañamiento social. La iniciativa también prevé capacitaciones en artes y oficios con apoyo del SENA y talleres especializados para ampliar las posibilidades de acceso al empleo formal o al emprendimiento.
0: En el modelo planteado, la alcaldía se encargará de facilitar el acceso a los servicios de salud, identificación y garantía de derechos. La pastoral social asumirá el acompañamiento psicosocial y espiritual, mientras que el sector empresarial contribuiría al sostenimiento del espacio y a la generación de oportunidades productivas.
1: El proyecto contempla varias etapas, entre ellas la firma de convenios, la adecuación y dotación de las instalaciones, las jornadas de búsqueda activa y la apertura del hogar. La puesta en marcha dependerá del avance de estas fases y de la articulación entre las entidades participantes. La cifra entonces, 88 personas de este trabajo de campo que se hizo en las calles, corresponde a personas identificadas específicamente en condición de habitantes de calle. 88 aquí en la ciudad de Montería. 8:20 a través de los 90.0 FM, escuchas el espacio informativo de la emisora que opera la Universidad de Córdoba. 8:21 ya, va el tiempo rapidito.
0: Mucha atención, y en otras noticias, el ministro de Defensa Jorge Eduardo Bora confirmó ayer que en medio de una operación militar dieron de baja a 4 presuntos integrantes del Frente 33 de la facción de Calarcá en el Catatumbo.
1: El alto funcionario detalló que entre los abatidos se encuentran 3 hombres y un adolescente de 16 años que fue identificado por el Instituto Nacional de Medicina Legal y, según el ministro, se encontraba en función continua de combate. 16 años.
0: Precisó que en medio del procedimiento fueron incautados 10 fusiles, una ametralladora, 2 armas cortas, 57 cargadores y más de 3.860 cartuchos de diferentes calibres. Esto lo dijo el ministro.
1: Además, fueron localizados 3 campamentos con capacidad para 36 integrantes de esta estructura con funciones continuas de combate, 3 áreas preparadas con artefactos explosivos improvisados y un búnker. Durante las acciones en tierra, 3 soldados resultaron heridos por la activación de un campo minado en áreas aledañas al campamento. 8:22.
0: 8:22 y 22 segundos. A esta hora nos preguntamos, ¿dónde andará Saúl Emiro Amador Barreto?
1: Lo saludamos como habitualmente sucede cada mañana en este espacio informativo. Saúl es compañero de esta Oficina de Comunicaciones y Relaciones Públicas de la Universidad de Córdoba, reportero también de esta estación radial universitaria. Saúl, buen día, adelante.
2: Eduardo Arturo, buenos días, cordial saludo para usted y todo el equipo dinámico de Unicórdoba Estéreo a esta hora de la mañana. La noche de este 13 de octubre, Eduardo, le cuento que se registraron temperaturas de las más bajas de los últimos 10 años, hablando de la ciudad de Montería. Esto producto de las lluvias caídas ayer en horas de la tarde, inclusive a eso de las 7 y 20 minutos de la noche, aún estaba lloviznando en la ciudad de Montería, y me cuentan que fue una lluvia generalizada. Llovió en la mayoría de municipios del departamento de Córdoba y otras zonas del Caribe. Una temperatura bastante agradable, al punto de que muchos hogares no utilizaron anoche los aires acondicionados. Vamos con las noticias y mucha atención, que genera expectativa el desarrollo de las movilizaciones en distintas zonas del país, que se convierte en el primer hecho en contra de las políticas del presidente Abelardo Berestrella a 2 meses de haber asumido el cargo. Organizaciones de docentes, centrales obreras y otras desarrollarán una protesta pacífica. En el caso de Montería, una marcha partirá del tránsito departamental en pocos minutos, y la otra jornada inicia frente a la Universidad de Córdoba, protagonizada por Sintranicol y la Asociación de Profesores Universitarios. En Córdoba, 1.200 agentes de la policía fueron dispuestos para garantizar el desarrollo de la jornada. En el campo internacional, el mundo católico, Eduardo y compañeros, amaneció con esperanza de recuperación del Papa León XIV, quien fue sometido a una cirugía de 3 horas para extraer un tumor en su pulmón derecho. Antes del procedimiento, el mismo prelado mundial se mostró con semblante lleno de optimismo. La recuperación puede demorar entre 2 y 3 meses. Lo preocupante es que no existe ninguno de los miembros del Vaticano que pueda reemplazar en sus funciones al pontífice, que pues tendrá por ahora que suspender toda la programación incluida en la agenda, que incluyen visitas, Eduardo y compañeros, a países como Perú y el Paraguay, entre otros. A esta hora, las autoridades de la ciudad de Sincelejo, en el departamento de Sucre, desarrollan operativos con base en imágenes registradas en cámara de seguridad para dar con las personas que asaltaron una estación de gasolina en el sector de Escala anoche a eso de las 11:30. Los delincuentes amenazaron con armas de fuego a las personas que atendían y se llevaron el producido del día, una cifra superior a los 10 millones de pesos. Me despido, Eduardo y compañero. Muchas gracias a nuestros oyentes por estar pendientes de las informaciones generalizadas en el departamento de Córdoba, desde el pulmón académico del departamento de Córdoba, nuestra universidad, la Universidad de Córdoba, a través de Unicórdoba Estéreo. Muchas gracias. Continúen ustedes con más informaciones.
1: Muy amable, Saúl Emiro, Amador Barreto, compañero de la Oficina de Comunicaciones y Relaciones Públicas, por supuesto, también de esta estación cívica universitaria en los 90.0 FM. Saúl, atento que vamos a regresar con usted en minutos para conocer avances de la jornada de movilización, marchas aquí en la ciudad de Montería. Vamos a escuchar mensajes institucionales muy cortos y regresamos en minutos.
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6: Son las 8 y 31 minutos.
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8: Ocho treinta y un minutos, retornamos a este espacio informativo cargados de noticias institucionales. Mucha atención. En la misma ruta de la excelencia que recorre hace una década, la Universidad de Córdoba presentó ante el Consejo Nacional de Acreditación CNA del Ministerio de Educación Nacional la solicitud de acreditación de otros 10 programas académicos que se sumarán a los 16 programas que cuentan con dicho reconocimiento de alta calidad.
9: Así las cosas, el alma mater de los cordobeses tendría 26 programas con la marca superior reconocida por el Estado a través de su Ministerio de Educación, y para la cual de las 10 solicitadas se han recibido ya 3 visitas. La más reciente de ellas es la evaluación de los avances del programa de Medicina Veterinaria y Zootecnia, MBZ.
8: El rector de la Universidad de Córdoba, profesor Jairo Torres Oviedo, destaca que la institución que lidera continuamente es sujeto de observación y evaluación, fruto de las dinámicas académicas de la misma y en el marco del proceso de querer acreditar toda su oferta, desde la revisión minuciosa que realizan los pares en temas de proyección social, finanzas, academia, aspectos administrativos, internacionalización y demás ejes misionales. Sobre este tema, nuestro rector, el profesor Jairo Torres, concedió entrevista, diálogo, a nuestro jefe de la Oficina de Comunicaciones y Relaciones Públicas, Jorge Velázquez Crespo. El rector Jairo Torres.
10: Primero, auditoría de ICONTEP para certificar a la universidad, y también una visita de pares muy importante, que es para el programa de Medicina Veterinaria y Zootecnia. La universidad sigue abierta a todos estos procesos académicos, pero de una otra manera es una forma de auditar nuestros procesos.
11: Sí, por supuesto. Mire, la universidad es una institución que continuamente está siendo observada, mirada, evaluada, fruto de nuestras dinámicas académicas. La universidad viene en un proceso de acreditación de toda su oferta académica. Hoy tenemos nosotros 16 programas acreditados de alta calidad y presentamos al Ministerio de Educación Nacional, al Consejo Nacional de Acreditación, 10 programas más para llegar a 26 programas acreditados. Hemos recibido con la de hoy la tercera visita. Nos faltan 7 visitas más. Estos pares vienen durante 3 días, es decir, revisan todos nuestros procesos. Procesos académicos, administrativos, financieros, de investigación, de proyección, de internacionalización, tanto del programa específico que revisan como de la institución. Y nos hacen observaciones, nos hacen recomendaciones, y es lo que va a definir con el informe que ellos hagan si ese programa tiene las condiciones para ser reconocido como de alta calidad. Digamos, es una senda, igual que lo hacemos con la institución. Recuerden que nosotros teníamos una acreditación de 4 años, luego la logramos de 6, ahora estamos trabajando por una de 10. El otro año esperamos recibir visita para acreditación institucional de 10 años. Así que pues la universidad tiene un proceso continuo de control, de vigilancia y de acompañamiento del ministerio en sus procesos académicos y misionales. Igualmente las normas ICONTE. Nosotros tenemos las 3 normas ICONTE. Ahora se está trabajando a partir de hoy toda la revisión. Es una especie de auditoría que da cuenta de cómo van desarrollándose los procesos de la institución, hasta qué punto esos procesos son sostenibles, son sólidos. Así que eso es lo que nos permite a nosotros tener hoy una institución con indicadores de calidad, una institución creíble, una institución donde sus procesos son sostenibles, donde los miembros de su comunidad se integran a esos procesos, los sostienen, los soportan y los proyectan. Y al final, ¿cuál es el resultado de todo esto? Una institución de calidad, que es la que hoy tenemos, y quien la certifica es el Ministerio de Educación Nacional a través del Consejo Nacional de Acreditación, que dice, mire, esa universidad tiene las condiciones. Así que esta semana es muy activa en la universidad, hoy arrancó la visita. Van ahora para Verástegui, allá está el programa de medicina veterinaria, que es un programa que ya tiene 2 acreditaciones, va para su tercera acreditación. Así que pues, aquí siempre dispuesto a que estos proyectos salgan adelante.
8: Ahí está el rector de nuestra Universidad de Córdoba, profesor Jairo Torres Oviedo, con relación a toda esta serie de visitas que esta semana tiene nuestra Universidad de Córdoba en los diferentes lugares de desarrollo.
9: Ha destacado el doctor Jairo Torres Oviedo la revisión permanente de las auditorías ante las normas del Instituto Colombiano de Normas Técnicas Científicas y CONTEC para garantizar la calidad de la institución y que casualmente son revisadas

0: Le cuento que ya se nota la concentración de representantes de distintas agremiaciones, docentes, igualmente representantes del sector agropecuario, y están también organizaciones que surgen de la academia, en este caso Sintra Unicol y ASPU, que es la Asociación de Profesores Universitarios. Esteban Romero está con nosotros a esta hora en Unicórdoba Estéreo. Bienvenido, buenos días.
1: Buenos días, ¿cómo están a todos? Un saludo de parte de la Junta Directiva de Sintra Unicol, Subdirectiva Universidad de Córdoba, a todos los radioescuchas de Unicórdoba Estéreo.
0: A ver, hay un buen ambiente, hay una integración total de las fuerzas vivas del departamento de Córdoba.
1: Efectivamente, aquí están reunidos todos los sindicatos, las agremiaciones sindicales, pero principalmente están los compañeros de los estamentos de la Universidad de Córdoba apoyando la gran movilización convocada por las centrales obreras, y aquí estamos haciendo acto de presencia para movilizarnos hoy. En el día de hoy, para iniciar las protestas contra este gobierno que nos está golpeando de entrada.
0: Pero de una, aquí arrancan desde el tránsito departamental. ¿Cuál es el recorrido para orientación de mucha gente que viene de otras partes, que ingresa a esta hora a la capital?
1: Bueno, desde aquí, desde el tránsito municipal de las afueras, seguimos directamente por todo el centro hasta llegar al parque Bolívar.
0: ¿Por la segunda o por la tercera o por la cuarta? Es por la cuarta que va a desarrollarse esta marcha. Hermano, a nivel nacional, ¿es un precedente que van a colocar las organizaciones, las centrales obreras en el país?
1: Efectivamente, desde Sintra Unicol Nacional, la directriz es salir a las calles hoy en protesta de todas las acciones que se han tomado contra la educación pública y contra la agremiación sindical.
0: Dentro de ella, pues, está el rechazo a las calificaciones del presidente de la República que tocó al rector de la Universidad de Córdoba, Jairo Torres Oviedo.
1: Totalmente, las agremiaciones de la Universidad de Córdoba le han brindado un apoyo total al doctor Jairo Torres Oviedo, ya que si en caso tal que existen algunas acusaciones, que se abra la respectiva investigación para que se inicie el proceso, pero sin embargo, que se haga bajo el debido proceso.
0: Presidente de Sintra Unicol, muchas gracias por haber estado en Unicórdoba Estéreo.
1: Muchas gracias a todos los compañeros de los estamentos universitarios, muchas gracias a nuestros compañeros de comunicaciones, Eduardo García, los demás compañeros, con mucho gusto, ¿no? Al compañero Ore Velázquez y a todos los compañeros de comunicaciones.
0: Ok, muchas gracias. El presidente de Sintra Unicol, a esta hora aquí en Unicórdoba Estéreo, empiezan ya, pues, alistarse, a prepararse para iniciar este recorrido que terminará en, pues, el Parque Laureano Gómez y el Parque Simón Bolívar en la capital cordobesa. Eduardo, continúen ustedes con más informaciones.
2: Muy amable, Saúl Emiro Amador Barreto, completo informe a esta hora de cómo avanza la jornada de movilización hoy aquí en la ciudad de Montería, especialmente el rumbo de partida de este recorrido.
3: Sí, señor, Saúl Emiro, allí, pues, metido en el centro de la marcha a esta hora, cuando son las 8:40 minutos y 30 segundos.
2: Mire, iniciábamos este espacio informativo recordando la efeméride de que hoy es Día del Tecnólogo. Importante recalcar que la Universidad de Córdoba cuenta ya, por supuesto, con registro desde el Ministerio de Educación con los programas en tecnología en desarrollo de software y técnico profesional en programación web, que se ofertan, por supuesto, en los lugares de desarrollo Sagún, Lorica, Verástegui, Montería y Montelíbano, en su tarea misional de ampliar también las posibilidades de estudio para los bachilleres, no solamente de Montería, sino de la región y del país. 8:41 minutos, retornamos con más noticias institucionales.
3: Mucha atención, la Universidad de Córdoba una vez más se vincula a la campaña de detección de cáncer de mama en el marco del mes rosa en este mes de octubre.
2: Sí, señor, esta alma mater sostiene alianza estratégica con la Liga contra el Cáncer, seccional Córdoba, para incentivar a las mujeres de Montería y de la región a atender de manera prematura los signos de alerta. La docente e investigadora Mónica Hanna Lavalle, ella es adscrita al programa de enfermería Facultad de Ciencias de la Salud.
4: La Organización Mundial de la Salud, un total de 2.4 millones

0: millones de mujeres padecen cáncer de seno. De ese número de mujeres, 694 mil mujeres fallecen por esta causa. Por tanto, el 80% de estos casos no se le conoce directamente una razón específica. Es de importancia resaltar que el cáncer de seno debe ser detectado a tiempo.
1: Es la docente Mónica Hanna Lavalle, adscrita al programa de Enfermería Facultad Ciencias de la Salud, a propósito del mes Rosa, en el que también trabaja nuestra Universidad de Córdoba en alianza con la Liga contra el Cáncer.
2: Una persona adscrita también a la Liga contra el Cáncer, Lourdes Aleán, es voluntaria de esta entidad. Ella pues detalla el por qué es importante recordar el mes Rosa y además compartir algunos datos de interés con la comunidad.
1: Lourdes Aleán, de la Liga Cordobesa contra el Cáncer
3: de mama o cáncer de seno es el crecimiento desordenado y descontrolado de las células en la mama, lo cual puede ocasionar tumores que migran a otros órganos del cuerpo, lo que comúnmente llamamos metástasis. Es importante conocer la dinámica del cáncer porque este cáncer no se puede prevenir. El cáncer de mama solo se puede detectar a tiempo y debemos tener en cuenta unas señales para inmediatamente buscar ayuda médica para confirmar o descartar que haya un cáncer. Esas señales son crecimiento de las mamas de una forma asimétrica, la piel de naranja, porque la piel de la naranja no es lisa, tiene bultitos y tiene unas partes depresivas. Entonces, eso comúnmente se le llama piel de naranja en este caso. También cuando hay expulsión por el pezón de sangre, de líquido sanguinolento, de pus o de leche, eso es una señal de alerta que nos debe llevar a la consulta médica. También cuando hay enrojecimiento de la piel, cuando hay crecimiento de las venas, hay un abultamiento de las venas, todos esos signos nos deben llevar a consultar al médico.
1: Ella es Lourdes Aleán, voluntaria de la Liga Cordobesa contra el Cáncer.
2: Por su parte, Shaira Balguil, comunicadora de la Liga contra el Cáncer, entregó detalle de las actividades que quedan pendientes en los próximos días del mes de octubre de manera gratuita para las mujeres y familias monterianas que quieran asistir a una consulta y a revisión a la Liga contra el Cáncer.
1: Ciara Barguil, comunicadora de la Liga contra el Cáncer.
4: Los compromisos o de las funciones que tiene la Liga contra el Cáncer es sensibilizar a toda la comunidad. Y durante este mes que estamos conmemorando el cáncer de mama, tenemos diferentes actividades aquí en la ciudad de Montería. La primera la vamos a desarrollar el día viernes 16 de octubre a las 6 de la tarde en la Plaza María Varilla. Se trata de una maratón de baile donde nos van a acompañar diferentes profesionales en el área y es una actividad totalmente gratis. Toda la comunidad está invitada, hombres, mujeres, niños, puede asistir la familia completa. Lo único que nosotros pedimos es que vayan vestidos de rosado porque es el color de la campaña. Y nuestra segunda actividad macro es una tercera donatón de prótesis mamarias externas. Nosotros entregamos esas prótesis a las mujeres que han sido mastectomizadas y que necesitan esa prótesis que les devuelve seguridad, les devuelve confianza. Y que para nosotros realmente es un placer y una satisfacción muy grande poder contribuir con estas mujeres. Y bueno, invitamos a toda la comunidad, a las mujeres que nos escuchan, a los hombres que, si conocen a alguien que necesite una prótesis, que se pueda acercar a las instalaciones de la Liga contra el Cáncer el día 29 de octubre a partir de las 2 de la tarde.
1: Ella es Ciara Barguil, comunicadora de la Liga Cordobesa contra el Cáncer. Dos importantes jornadas que quedan aún en esta agenda en el marco del mes rosa. Viernes 16 de octubre, es decir, este viernes, maratón de baile en la Plaza María Varilla, actividad gratuita para toda la familia monteriana y cordobesa con la condición de ir vestidos de rosado. Y la tercera, donatón de prótesis mamarias, para lo cual usted puede conseguir mayor información en la Liga Cordobesa contra el Cáncer. Digamos, está en el junto al Coliseo Happy Lora, siempre ha estado allí la Liga Cordobesa contra el Cáncer aquí en la ciudad de Montería. Además, el compromiso nuestro como radio de interés público, y así nos lo orienta la norma a la cual nos regimos, la resolución 1426 de 2022, es que estamos de micrófonos abiertos, además de puertas abiertas, micrófonos abiertos a todo el resto de actividades que la Liga Cordobesa contra el Cáncer en este mes rosa va a desarrollar, no solamente en Montería, sino en el resto del departamento. Rafa, tendremos aquí a Ciara Barguil, no solamente hoy, sino en lo que resta del mes de octubre, para ir informándole a las mujeres, también a los hombres, a la familia monteriana, porque qué bonito que un hombre sea quien alerte también a su mamá, a su esposa, a su hermana. Mira, te hiciste ya el autoexamen, estamos en el mes rosa, ¿por qué no asistimos al médico o vamos a la Liga Cordobesa contra el Cáncer y vamos mirando de qué manera podemos ir detectando al tiempo? Lo decía la doctora Lourdes Aleán, que una de las características de este cáncer es que no se previene, sino que se detecta a tiempo. Eso es importantísimo. Vamos a tener entonces a Ciara Barguil aquí muchas veces en este espacio informativo en lo que resta del mes de octubre. 8:48 minutos, este es el espacio informativo a través de los 90.0 FM, emisora que opera la Universidad de Córdoba, la mejor universidad del Caribe colombiano.
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2: Y en otras noticias vamos a hablarles de cultura. Los sones con marímbula que se rescatan del Caribe colombiano y la sabana tuvo gran espacio en la Universidad de Córdoba durante la tarde de ayer con la puesta en escena del sexteto Son del Amanecer, a través del área cultural de la Oficina de Bienestar Institucional de nuestra universidad, evento que se llevó a cabo en el Auditorio Cultural.
1: En un evento abierto al público, interno y externo, la citada agrupación Son del Amanecer ofreció en el Auditorio Cultural un concierto pedagógico. Desde la investigación que realizan los miembros del sexteto, orientados por el comunicador social y docente John Carrillo, rescata en su investigación el grupo Son del Amanecer, que la música de marímbula surgió en la población rural de El Silencio, Puerto Escondido, donde se ha escudriñado la historia que se muestra en escena en muchos lugares, escenarios regionales y nacionales. Oiga, muy bonita la música de marímbula, ¿vio? Un sexteto ayer haciendo una puesta en escena fabulosa en el Auditorio Cultural de nuestra Universidad de Córdoba. Así sonó este concierto pedagógico en el Auditorio Cultural de la Universidad de Córdoba. Escuchemos una parte.
6: Para ello, un señor como don José Reinado, por ejemplo, recitaba versos de bendiciones y los padrinos de la casa amarraban botellas de ron o de ñeque en cada uno de los horcones, para que así los músicos, inspirados, pudieran oficiar ese ritual de bautizo. Con esa música, la casa quedaba bendecida y nunca más se mudaban. Ahora bien, fíjense en un detalle único. En Puerto Escondido, a diferencia de los cubanos, ellos le agregaron estas dos tablitas o compases a su música de sexteto. Estas tablitas van repicando a contratiempo, como lo hace el llamador en la cumbia o como lo hacen los platillos en las bandas. Es la mezcla perfecta entre el sinú y el caribe. We'll be right back.

0: Ahí tenemos, vea, Son del Amanecer, concierto pedagógico en la tarde de ayer aquí en el Auditorio Cultural, un evento que se enmarcó en la gran agenda cultural que tiene nuestra Universidad de Córdoba, que se define, que se orienta, que se trabaja desde el área cultural, que orienta, que dirige nuestro compañero de esta alma mater, el maestro José Gregorio Guzmán Llanes, a quien enviamos a él y a su familia un caluroso saludo desde este espacio informativo. Son las 8:54 minutos, vamos a saludar a esta hora de la mañana a don Pavel Regino, nos está siempre reportando sintonía, nos dice desde las 4 de la mañana estoy modo alborada cordobesa y me quedo con la hora dorada del vallenato y sigo con el informativo Unicórdoba. Muchas gracias, don Pavel. ¡Viajado, viajado!
1: Igualmente saludamos a Januario Hernández en las rutas de la ciudad de Montería. A esta hora, pues, también conectado con nosotros a través de los 90.0 FM. Escuchando el informativo, estando allí bastante actualizado con las noticias institucionales.
0: Sí, señor. Mire, también reporta sintonía Manuel del Cristo Doria. Esto suena a Sabana Nueva, suena a San Pelayo. Leonardo dice que en la medida de las posibilidades quiere escuchar el porro Puerto Madera de la banda juvenil de Chochó. Con mucho gusto, don Manuel del Cristo. Está entregada la razón a Leonardo Mendoza Burgos. También don Eleazar Álvarez Coronado desde el barrio Caracolí en la margen izquierda de aquí en la ciudad de Montería reporta sintonía desde las 4 de la mañana, nos dice lo mismo. Alborada cordobesa, fiel oyente de toda su programación, me quedo con los vallenatos y sigo con las noticias a través del informativo Unicórdoba. Son oyentes que están reportando a esta hora sintonía en los 90.0. Alicia Díaz también nos escribe a nuestro número de teléfono, vamos a reiterarlo, por favor.
1: Sí, señor, si usted quiere comunicarse con nosotros, puede enviarnos su mensaje de texto o mensaje de voz al 321-246-7671. Voy a repetirlo, por favor, tome lápiz y papel. ¿Ya? Bueno, listo, anote. 321-246-7671 es el contacto con Unicórdoba Estéreo 90.0 FM. Lo repito, 321-246-7671 es el contacto con Unicórdoba Estéreo.
0: Don Miguel Ángel Mestra nos dice desde el barrio El Amparo de Montería, que también escucha esta estación universitaria y cultural y que una de sus canciones preferidas es La Muchachita de los Hermanos López. Claro que sí, en las franjas musicales la tendrá en cuenta Leonardo Mendoza para este viernes también, don Miguel Ángel en los clásicos vallenatos, el sábado también a partir de las 4, allí estará La Muchachita con los Hermanos López. 8:56 minutos, está listo nuestro rector, el profesor Jairo Torres Oviedo, presidente del Sistema Universitario Estatal Colombiano a nivel de Colombia y del Caribe, presidente de la Asociación Colombiana de Universidades ASCU, nuestro rector, con su acostumbrado editorial de la semana. Antes, despide usted con la ficha técnica de este espacio informativo.
1: En la dirección de la Oficina de Comunicaciones, Jorge Velázquez Crespo, dirección de noticias y coordinación de Unicórdoba Estéreo, Eduardo Arturo García Martínez, producción de noticias, Fiorella García Villadiego, reporteros, Andrés Herreza Cordero y Saúl Emiro Amador Barreto. En el máster, Leonardo Mendoza Burgos, mi nombre es Rafael J. Caballero, que nos invita a que se queden en la sintonía de Unicórdoba Estéreo y ya vamos a escuchar a nuestro rector, el doctor Jairo Torres Oviedo.
0: Así es, nuestro rector esta semana comparte su editorial y la ha titulado Posverdad y Nuevo Lenguaje Político. Bienvenido, rector.
2: Un cordial saludo. En esta ocasión voy a compartir con todos ustedes un tema de relevancia prioritario y permanente en el quehacer cotidiano, no solo de Colombia, sino del mundo. Y tiene que ver con todas estas narrativas y discursos alrededor de la posverdad, lo que algunos llaman noticias falsas, sobre la cual se ha venido construyendo, si se quiere, una opinión pública desubicada, deslocalizada de los temas centrales. pero también la necesidad y el llamado de poder colocarle límite a esas tendencias o esas nuevas tendencias en la comunicación, poderlas corregir para retomar el cauce de un debate público, de un debate ciudadano que contribuya no solo a nutrir la democracia, a fortalecer la democracia, sino a crear una cultura política. Así que he llamado esta columna Desinformación en tiempos de posverdad. La locución inglesa denominada fake news, que en español significa noticias falsas, plagada de mentiras, en lo que prolifera a través de internet, inteligencia artificial, en estos tiempos de posverdad. Es un fenómeno social que amerita un análisis serio sobre distintos factores sociales, como son el derecho y ejercicio de las libertades por parte de los ciudadanos y la responsabilidad social de los medios de comunicación. La función de los medios está centrada en la información, educación y recreación, para de esta forma contribuir en la formación ciudadana y construcción de la democracia. Es una responsabilidad amplia, compleja y vital para el funcionamiento del orden social y democrático. Cuando los medios de comunicación actúan con objetividad e independencia, alejados de la manipulación y prejuicios, los ciudadanos tienen acceso a una comunicación objetiva que informa y educa. Lo anterior no impide que profesen o defiendan ideologías o creencias, mientras se exprese con autonomía, ética y respeto por el otro. Hacer lo contrario produce y profundiza la polarización que degrada y desvirtúa la verdadera función social de los medios. Lo que hoy se evidencia cuando los medios inclinan su línea periodística de manera dogmática alrededor de militancias políticas e intereses de quienes lo financian. Con ello se desvirtúa la responsabilidad social y la ética periodística. Es de anotar que en los últimos años los avances en radio, televisión y la internet cambiaron radicalmente la forma de hacer y ejercer la comunicación social. En un abrir y cerrar de ojos, la comunicación migró a la virtualidad, convirtiéndose en un fenómeno masivo y abierto que transformó el ejercicio de la comunicación, facilitando la masificación de los medios. Por consiguiente, necesitamos un manejo responsable de la comunicación, estableciendo e interiorizando normas legales y morales que impidan y sancionen ejemplarmente a quienes abusen, manipulen, persigan, calumnien e injurien la honra, buen nombre y dignidad de las personas. En este sentido, la proliferación de medios de comunicación puede ser interpretado como un síntoma que revitaliza la democracia, facilitando la expresión, control y veeduría ciudadana, cuando es ejercido con transparencia y responsabilidad. Pero hay excepciones. Lo que se da cuando un determinado medio asume comportamientos, posiciones y líneas de información centradas en la presión, parcialidad, exclusión y militancia partidista, ideológica o empresarial, dedicados a construir intencionalmente un determinado relato a favor o en contra de personas, grupos e instituciones, utilizando un lenguaje centrado en el linchamiento y señalamiento moral, desconociendo derechos fundamentales como la presunción de inocencia y debido proceso. Este problema encuentra una de sus explicaciones cuando se ejerce la comunicación desconociendo y vulnerando regulaciones legales y éticas. Es imperioso una legislación rigurosa que sancione de forma ejemplarizante la conducta y accionar lesivo de quienes hacen uso de los medios con ese propósito. Del mismo modo, los que utilizan perfiles falsos para injuriar y calumniar, por ello, nuestro ordenamiento jurídico abordó esta realidad, pero ha sido débil frente al problema, pese a que el constituyente de 1991 lo haya consagrado en los artículos 15 y 21. El primero establece que todas las personas tienen derecho a la intimidad personal y familiar y a su buen nombre. Y el Estado tiene derecho y el Estado debe respetarlos y hacerlos respetar. El 21 garantiza el derecho a la honra. La ley señalará la forma de su protección, constituyendo el concepto de un derecho fundamental. De la misma forma, la Corte Constitucional se ha pronunciado en la sentencia T-550 de 2012, abro comillas, el derecho al honor opera como un límite insoslayable a la libre expresión, prohibido como está establecido. O sea, cuando alguien se refiere a una persona de manera insultante o injuriosa o atentando injustificadamente contra su reputación, desmeritándola ante la opinión ajena. Por ello, la libertad de expresión no cobija las expresiones formalmente injuriosas e innecesarias para el mensaje que se desea divulgar, en las que simplemente su emisor exterioriza su personal menosprecio o animosidad respecto al ofendido. Cierro comillas. En este sentido, necesitamos medios objetivos e imparciales que aporten en la formación de opinión pública y revitalicen la democracia. Quise hacer este ejercicio de reflexión hoy, compartirlo en sintonía con lo que la reflexión de la semana pasada. ¿Sí? Creo que no podemos seguir siendo espectadores de comportamientos y conductas que en la práctica lo que generan es la degradación de la sociedad. Conductas que dañan, que lesionan. Y creo que ahí se requiere un liderazgo y un accionar de muchos sectores de la sociedad y, por supuesto, de la responsabilidad colectiva. Es la manera de colocarle límites a este tipo de relatos y de narrativas que en la práctica se han venido posicionando y legitimando, por un lado, muchas veces por una legislación débil que no sanciona de manera ejemplarizante, pero por otro lado, por la manera como la sociedad asume estas conductas de manera pasiva, indiferente, y eso termina, ese tipo de forma de actuar frente a estos relatos, a estas narrativas y este uso que se hace de los medios, pues termina validando estas formas de comportamiento que dañan la sociedad, que destruyen la democracia. La democracia se alimenta del debate, de las ideas, de los argumentos. Eso es lo que fortalece una democracia. Y cuando hablamos de la ciudadanía y de la formación ciudadana, lo que espera la ciudadanía es eso, ideas, argumentos, que nos permita pensar de mejor manera la sociedad que tenemos. Así que este es el presente, un presente complejo en este sentido. Esto se ha venido masificando por el momento de la historia, por el desarrollo de los medios de comunicación, el internet, la inteligencia artificial. Es decir, hoy la comunicación, las relaciones intersubjetivas se dan en esa esfera de la información. Y eso requiere seriedad, requiere responsabilidad, de ahí el papel de los medios que nos ayuden, que contribuyan en ese propósito. Y por supuesto también necesitamos cada vez legislaciones más fuertes que nos permitan establecer límites, pero también necesitamos interiorizar esas legislaciones y necesitamos construir y reforzar conductas morales que nos permitan construir un orden mucho más armonioso, estable y respetuoso. Así que pongo a consideración esta reflexión a todos nuestros lectores en nuestra columna de opinión. Muchas gracias.
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1: Son las 9:08.

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6: ¿Qué tal, amigos? Les habla Fernando Rivero. Me complace saludarlos nuevamente. Gracias a todos ustedes por su sintonía y por el cariño que recibo a través de sus mensajes en cada emisión de Muy Personal. Traigo un tema bastante sensible y quizás espinoso, diría yo, por tratarse de la clase de relación que a veces establecemos con los demás, especialmente en temas de pareja, y es el tema de la dependencia emocional. Este tipo de relación es muy tóxica y por lo general empieza de manera inofensiva, con simples detalles llenos de atención hacia el otro, pero que con el tiempo termina convirtiéndose en obsesión y lleva a quien la padece a un laberinto sin salida. Y una vez allí, créame que se hace muy difícil entender la diferencia entre lo que es amor y dependencia emocional. Inclusive, hay canciones románticas muy famosas, con letras que nos refuerzan esa idea, como esta que les voy a presentar a continuación, de la mexicana Marisela, y que tiene por título Aunque sea a escondidas.

0: pero no me digas que me quitas tu amor porque me quitas la vida. Literal. Ese es el nivel de la codependencia. El otro se convierte casi casi como lo es la droga para el adicto. Por lo general, la persona codependiente está a merced del otro. Pero realmente, ¿qué es la codependencia o dependencia emocional? ¿Cuáles son esas señales que nos advierten que estamos con un codependiente o que estamos siendo codependientes también? Para responder todas estas inquietudes, hoy nos acompaña la doctora Lucy Serrano, psicóloga mexicana con más de 30 años de experiencia, quien nos va a hablar en principio del concepto de la codependencia. Escuchémosla.
1: Hoy vamos a hablar del tema de la codependencia. De hecho, esta palabra hace apenas unos años empezó a utilizarse, porque siempre se hablaba solamente del amor, no se hablaba del apego afectivo, que es el equivalente a la codependencia, esa sensación de amor muy intensa, pero que al mismo tiempo hace sufrir profundamente y que se da con mucha frecuencia en las relaciones conflictivas. Quiero empezar con esta pregunta. Piensa en la persona a quien más hayas amado en tu vida, obviamente a nivel pareja. Ahora piensa en la persona por quien más has sufrido. Casi te aseguro que es la misma. Qué curioso, ¿no? Si se supone que el amor debe de darte felicidad, plenitud, tranquilidad, toda una serie de cosas agradables, porque si no, pues nos quedaríamos solos, no estaríamos buscando una pareja. ¿Por qué puede ese amor tan bonito, que empezó con tantas ilusiones, con tantas ganas, que nos quería hacer dar lo mejor de nosotros mismos a nuestra pareja, convertirse en algo tan doloroso? ¿Por qué nos metemos en tantos problemas al no saber amar y caer en esa codependencia? Codependencia es cuando, más que amar a una persona, la necesitas. Esa es una palabra clave para la codependencia. No es lo mismo decirle a alguien, te amo porque te admiro, porque te valoro, porque me gustas, porque tenemos ideas afines, a decirle a una persona, te necesito, me muero sin ti, me corto las venas, si me dejas me mato. Si ven esos extremos donde la persona que ama de manera sana puede amar mucho a su pareja, pero también se ama a sí mismo. La persona codependiente siempre ama al otro o a la otra más que a sí mismo. Convierte a ese ser en el centro, en el eje de su vida, en el porqué de su existencia. Y se pone en una situación muy vulnerable, muy peligrosa, porque si por cualquier motivo la relación no funciona o amenazan con dejarte, pues tú te sentirías, el equivalente sería como un drogadicto. Cuando le quitan la droga, pasa por el síndrome de abstinencia y literalmente se revuelca de dolor y de ansiedad al no tener la sustancia a la cual es adicto. Estos amores con codependencia, con apego afectivo, son muy similares. Yo he visto en la consulta personas que literalmente quieren suicidarse, que sienten que ya la vida no vale nada, que entran en una depresión muy profunda porque el objeto de su cariño ya no está con ellos o ya no muestra el mismo grado de amor. Lo más peligroso de la codependencia es que al principio es tan agradable, es tan bonito sentirnos especiales, sentir que nos prestan mucha atención, que nos llaman varias veces al día por teléfono, que nos mandan mensajes de texto, que se mueren por nosotros, que quieren vernos constantemente, que vemos pues con mucho orgullo y con mucha alegría la mirada embelesada de la pareja cuando te contempla. Eso te sube el ego. Y ni se diga, si traes arrastrando carencias afectivas de la infancia, pues vas a creer que ya encontraste al verdadero amor. Y ahí es donde empiezas a cometer muchos errores, empiezas a cambiar tu vida, empiezas a girar total y absolutamente en torno a la persona amada. Hay gente que ha dejado sus amistades, sus actividades, hasta su trabajo, con tal de pasar más tiempo con la pareja. se vuelve una simbiosis donde el uno depende del otro, aunque parezca que uno de los dos ama más y el otro es quien le ruega. Créanme que los dos tienen codependencia. Una es codependencia más activa y otra es más pasiva. Y estas relaciones, créanme que siempre terminan mal. Yo siempre recomiendo las relaciones más equilibradas, que tal vez no sean tan intensas. Recuerden el ejemplo que les di de la droga. ¿Por qué se droga la gente? Pues por muchas causas, pero entre ellas porque se siente delicioso, se siente una euforia, un bienestar, que claro, es artificial, pero la persona se vuelve adicta a esa sensación. Y cuando no la tiene, por eso depende de ella, se anula, se aniquila totalmente.
0: Les cuento que escuchando a la doctora Lucy fue inevitable recordar épocas muy oscuras de mi pasado, donde llegué a niveles altos de codependencia, y déjenme decirles que es algo que no se lo deseo a nadie y que espero jamás volver a repetir, porque literalmente somos esclavos afectivos, prisioneros de una necesidad por el otro, de saber qué está haciendo, de querer escucharlo, de que nos presten atención permanentemente, en fin, todo un caos emocional. Pero, ¿cómo se hace para diferenciar si lo que siento es verdadero amor o es codependencia? ¿Cómo se puede amar a alguien sin llegar a necesitarla? En lo personal, este tema me suena y me resuena cada vez que intento profundizar en él, pero dejemos que sea la doctora Lucy quien nos explique entonces qué sí es amor.
1: El amor sano yo lo comparo más como con una cena gourmet. En una cena gourmet quedan muy complacidos tus cinco sentidos. La vista, porque normalmente el chef prepara un platillo con una muy buena presentación. El olfato, hay aromas deliciosos de una comida bien preparada. El gusto, pues imagínate toda esa combinación de sabores que te hace sentir un profundo placer. El entorno en un buen restaurante, normalmente, pues hay luces tenues, la decoración es muy agradable, tal vez hay flores en la mesa, el servicio y la atención es de primera. Quedas muy satisfecho después de una cena gourmet, pero no tienes ese rebote, no tienes esa subida y bajada como lo sería cuando tú estás consumiendo la droga. El amor sano se compara con esta cena gourmet. Quiero que reflexiones y que al mismo tiempo tú elijas, tú decidas. Si ahorita estás en una relación súper intensa, pero te está haciendo sufrir muchísimo, tal vez ni siquiera ames a esa persona. Pudiera ser que lo que tienes es un fuerte apego afectivo. No pongas el pretexto de que me aguanto y sufro y me sacrifico y doy otra oportunidad por amor. No es por amor. Es por esta enfermedad del alma que tiene que ver mucho con la baja autoestima, con las carencias afectivas de la infancia. Por eso es por lo que permaneces ahí, por el miedo, por la necesidad, no por amor. Si tú quieres salir de la codependencia, créeme que sí se puede. Ya sabemos que en la actualidad, pues esto es un fenómeno muy conocido. Ayuda una buena terapia, ayuda pues escuchar pláticas, conferencias, leer buenos libros que te expliquen qué es la codependencia. Y sobre todo, el pensar que amarte a ti mismo tiene que ser tu prioridad. El día que tú puedas decirle a tu pareja, de manera tranquila y amorosa, te amo, pero no te necesito, esa va a ser la prueba que ya saliste de la codependencia. Ojo, al decirle no te necesito, no significa que no me importas, no significa que vales muy poco para mí, no significa una actitud arrogante o prepotente de bueno, pues yo hago todas mis cosas solo o sola, sino que le dices a la persona que tu deseo de permanecer a su lado es por ese amor genuino y por esa admiración y valoración que le tienes, no por querer utilizar al otro o a la otra como tu medicina emocional. Encima de todo, pues la codependencia la promueve mucho la sociedad. las canciones disque románticas, la mayoría no son canciones de amor sano, son canciones de codependencia. Muchas películas, muchas telenovelas nos están mostrando una imagen total y absolutamente distorsionada del amor. Y además lo pasamos de generación en generación. El amor no duele, por amor no se sufre. Se sufre y muchísimo por codependencia.
0: 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Este tema de los apegos afectivos es quizá uno de los más recurrentes en la vida de las personas. Siempre estamos generando apegos a personas, animales, a cosas. Y en este punto quiero que escuchen al mexicano Diego Dreyfus, quien tiene una postura bastante particular sobre lo que para él es el amor más puro. Él hace una comparación entre el amor que se da entre amigos y el que se genera con una pareja basado en apegos. Escuchen esto.
2: Creo que en una relación amistosa es donde se encuentra la forma más pura del amor. ¿Por qué? Pues porque tener un amigo o una amiga es no poseer, no esperas nada a cambio. Si esa amiga o ese amigo tiene otros amigos, no esperas que los mate, los deje de ver o no los traiga. De hecho, si los trae, más amigos para ti. Si se ven o no se ven, no pasa nada. No esperas una llamada, no le quieres cambiar nada. De hecho, la parte negativa de tus amigos siempre es la que te da risa. Cotorreas del tema, te molestas sobre eso. Creces, nos acercan intereses, gusto y ganas de estar. No papeles, firmas, anillos y necesidades. No pides exclusividad. ¡Qué maravilla de relación!, ¿no? ¿Te imaginas que esa relación fuera tu pareja? ¿Te imaginas que así como amas a tus amigos y la relación que tienes con ellas pudiera ser la de tu pareja? ¡Hombre, ¿verdad? ¿Cómo? A esa sí le puedes pedir que solo sea para ti. A esa sí le puedes exigir que cambie, que se escote menos, que sea menos sensual, que se esté en la casa, que no salga con otros hombres. Estoy hablando desde mi punto de vista, ponlo en tu sexo. Que no voltee a ver a nadie, que no le excite a nadie más que tú, que solo sea tuya, que te prometa exclusividad. Sus orgasmos solo son tuyos, sus sonrisas solo son tuyas, su mente solo es tuya, sus emociones solo son tuyas y no puede amar a nadie más, solo a ti. Bueno, tiene chance de amar a otros hombres, hablando desde mi perspectiva con una mujer, a su papá, a su hermano, a su tío y a sus hijos. Mientras no quiera hacer el amor con ninguno de ellos, puede amarlo. Sí, el resto me enoja. La quiero solo para mí. Qué hueva, ¿no? Creo que eso no es amor. El amor es una cosa que sale de aquí para allá y no espera nada a cambio. El amor es una decisión, es un botón. Yo decido. Es mi pinche regalo, es mi superpoder. No puedes, es la única cosa que tú no puedes. Es más, eres hater y decido amarte, te chingas, te amo. ¿Cómo ves? Hagas lo que hagas. No espero nada a cambio. Yo puedo amar y tú no estar vivo. ¿O qué? Cuando se murió ese familiar que amas tanto, ¿se apagó ese botón? No esperas nada a cambio, ni siquiera la vida del otro. Amar no es esperar, eso es un acuerdo. Y el acuerdo de relación de pareja está muy lastimado con los años, muy, muy malentendido. Es perder tu libertad, implica sacrificios. ¿Ustedes no saben cuánta gente me ha escrito para justificar el hecho de que, bueno, pero hay que sacrificar? ¿Por qué? Yo solo quiero preguntarte por qué. ¿Por qué tengo que sacrificar quién era yo? ¿Por qué tengo que sacrificar mi libertad, mi esencia, para que tú me ames? Si de eso se trata la vida, no me ames. Yo me amo suficiente para pasarla solo, feliz, libre y pleno. Y yo decido a quién amar. Pero si recibir tu amor es sacrificar mi libertad, mi esencia, mis deseos, mi mente, mi corazón, mis amores, tienes problemas. Y esa es la sociedad. Eso es lo que estamos viviendo en sociedad. Yo puedo amar a 7 amigos. Yo puedo amar a mi amigo puede amar a otros 7 amigos. Yo no puedo amar a 7 mujeres. Es como mentirnos constantemente y no cuestionarlo. O sea, yo ando contigo. Y porque ando contigo, para que tú te sientas amada, te tengo que decir que no me gusta a nadie más. Yo tengo ex novias, ex mujeres. Las escogí con estos ojitos, con este cerebro y con este corazón. Todas, si se cuidan físicamente y emocionalmente, me siguen gustando. Y algunas las sigo amando. ¿Por qué? ¿Por mis huevos? ¿Porque es mi gran superpoder? ¿Porque lo decido? Porque además creemos que amar funciona como todo en el planeta y es la única cosa que cuando compartes se expande. No sé por qué, pero no es como un plátano que si te doy la mitad me quedo con la mitad. No es un vaso de agua que si te sirvo la mitad me quedo con la mitad. La gente cree que el amor funciona con escasez. No. Cuando nació mi segundo hijo, no partí el amor a la mitad. No le dije al primero, te chingas, ¿te acuerdas lo que sentías? Bueno, ahora se siente la mitad. No, fue la única cosa que se expandió y ahora me cabían los dos en la vida. Y si tuviera 7 hijos, los amaría a los 7 por igual. ¿Por qué debería de cambiar mi esencia? ¿Por qué debería dejar de salir con mis cuates? ¿Por qué debería de llamarte cuando tú quieres? ¿Por qué debería dejar de hacer ciertas cosas? ¿Por qué? ¿Por amor? Por favor, no lo hagamos. La relación más sana del planeta es la amistad. No nos chingamos, no nos pedimos.
3: Y si tienes una relación insana de amistad y tienes celos en la amistad, tienes problemas severos. Neta. Digo, perdón, pero celar en pareja, lo entiendo. Socialmente estamos cableados para eso. Celar una amistad, no sé si te aguanten 2 segundos.
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4: Yo les confieso que cuando empecé a escuchar a Diego sobre estos temas, realmente me chocaban sus posturas, porque cuando se está atrapado en la codependencia y nos hablan de libertad, de amar al otro sin poseer, de tener una vida propia, en fin, pues como que no nos gusta y enseguida refutamos, entonces eso tampoco es amor. ¿Cómo así que no debo sentir celos? ¿Cómo así que el otro no es mío? ¿Cómo así que el otro puede hacer lo que se le dé la gana? Pues sí, señores, ninguna relación basada en el miedo o en el apego termina bien y tampoco nos da la felicidad. Pero dejemos que sea Diego Dreyfus quien nos termine de contar por qué necesitamos hacer acuerdos en la pareja y qué se esconde detrás de ellos.
2: Y creo que estamos perdidos en un mundo de relaciones sin entender lo que realmente importa, que es la esencia. Nos relacionamos y ponemos reglas y creamos vínculos y hacemos dependencias con la excusa de amarnos, pero en realidad mata el amor. Si yo te digo que te amo, si me das 5,000 pesos mensuales, no te amo, te da hasta risa. Entonces, ¿por qué te podría yo decir te amo si me amas? Prefiero tus 5,000 pesos, es más fácil, más barato, es mucho más claro el pinche trato. Que yo te amo si tú me amas. Yo te amo porque

0: No sabes si a lo mejor tiene una doble vida. No lo sé. Espero que sea suficientemente verdadero para que no tenga eso. Pero la gente que no tiene una doble vida y es muy verdadero, en parte sacrificó algo de él que te lo está regalando por amor. Pero sé que te aburre, sé que le choca, pero ahí están porque se aman. Y esa es una falsa definición de amor, desde mi punto de vista. Ódiame, tírame a la basura, piensa que estoy loco, apágale, no lo compartas, me da igual. He llegado a un punto en mi vida en que me da igual. Opinar es renunciar. Un líder de opinión no le cae bien a todo mundo. Un líder de opinión opina. Yo decido que así amo. Yo decido que así pienso. No tengo la verdad absoluta, solamente cuestiono. Y a lo mejor yo estoy equivocado, pero lo que estoy viendo son relaciones muy insanas. Y lo que estoy sintiendo es una salud interna increíble. El amor en la amistad, según yo, es lo más puro, porque no esperas nada a cambio, no chingas al otro y no lo queremos cambiar. Yo no espero que todos sean amigos. Yo entiendo que hay tipos de relaciones, pero el amor, la forma de amarnos dentro de la amistad, creo que es la más sana. Compártelo a ver qué opinas. Gracias, adiós, bye, chao.
1: Yo comparto e interpreto lo que quiere decir Diego en el sentido de que uno con los amigos es honesto, es abierto, nos mostramos como somos, no exigimos nada y no hay apegos de nada. Pero ¿por qué con la pareja nos cuesta ser así? ¿Por qué tenemos esa necesidad de poseer al otro? Como si de no ser así, entonces no existiera una relación como tal. Ahí les dejo abierto este tema, para que me comenten a través de mis redes sociales, en Instagram y Twitter, @muypersonal_fr, aunque estoy seguro que todos los codependientes deben estar que se revuelcan. Pero bueno, hablando en serio, si hoy se sintió identificado o identificada con alguna de las características que mencionó la doctora Lucy, créame que eso ya es un paso importante. Tenga en cuenta que al final lo más importante es su paz y su tranquilidad, y que si usted no comienza por amarse usted mismo, seguramente va a seguir atrayendo más codependencia a su vida. Bueno amigos, si tienen sugerencias o comentarios sobre el programa, pueden escribirme en el correo electrónico muypersonal_fr@gmail.com. Chao pescado.

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2: Son las 9 y 43 minutos.
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El Pachanga, una historia de David Sánchez Juliao. La plaza de Lorica. Un día lluvioso. La torre de la iglesia chuza un nubarrón gris oscuro que hace media hora se ha estacionado sobre el centro del pueblo. Por esa herida va a empezar a derramarse toda el agua del cielo. El aguacero va a empezar por ahí. Y la herida se irá abriendo hasta que llueva sobre todos los techos, hasta que el cielo negro desembolse toda esa humedad que lo tiene embuchado y que hace transpirar grueso y pegajoso. Un frío tibio camina por las calles a la altura de las canillas. Él está parado en la esquina, recostado contra la pared desconchada de la iglesia, mirando el parque todavía rociado por la tempestad de hace tres noches. Espera algo o a alguien. A barcas de tres puntas, y él, erigido sobre sus suelas rasas como un enorme monumento negro a la soledad y a la desventura, pensará quizá que a la mala suerte. Aguajero, saludando con bacanidad a los que pasan por ahí. Y su camión, pura lata llagada, cuadrado a un ladito de la iglesia para no estorbar. Espera, esperan.

0: Mi nombre, José de Jesús Negrete Llave. Un nombre herda barro, con olor a santo y tal. Por eso me lo troqué, ¿sabe? Por uno más bacano, el Pachanga, como me dicen hoy y tal. Eso, lo de mi nombre, es una historia medio larga y tal, pero ni tan complicada que digamos. Nada más es darle un empujoncito al tiempo en retro y se ven las cosas claras. Lo que pasó, la verdad, fue que llegaron los papás de la salsa por los tiempos del viejo cortijo y su combo teso, revolucionando cuanto baile de picó se armaba por ahí. Y a mí me trastornó su nuevo ritmo, ¿sabe? La pachanga.
1: Si yo llego a saber...
0: Y yo, usted me conoce, que soy todo un shortstop en asuntos de moda. Quiero decir que no se me escapa ni una bola. Agarré el nombre, el nuevo ritmo y rastra, se lo zampé en letras coloradas a la defensa del camioncito que manejaba, la pachanga. Del camión me lo pasaron a mí, ¿sabes? Porque así es la gente, pero moda, faltaba más, permita Dios... Me cambiaron la por el él y menos mal cuadro, porque yo de la no tengo ni la contraseña. Total, ahí me tiene usted hoy, el Pachanga. Pero digo yo, dígame, ¿quién de aquí se ha escapado de los sobrenombres? ¿Quién? ¡Oño! Que este vergajo pueblo con la lengua es un látigo cuadro. Es que lo agarran a usted y le dan son limpias físicas, ¿ah? ¿Eh? Apunta lengua. Dígame, oigas eso, ¿quién se ha escapado? Nadie, hermano, nadie. Yo creo que aquí a los chismosos, ¿sabe? Se le han acabado los nombres a los animales para recostárselos a la gente, la verdad. No, en serio, va pues, la madre si no. Pero siquiera, ¿sabe? Yo me puedo echar mi alabada y tal porque para mí no hubo nombre de animal, sino de son, de ritmo, de legalidad, de jacarandosismo y tal. ¡Herda, mira nomás! Es que es legal, bacanísimo, ¿sabe? Sentirse uno mancornado con su llaguita, con su viejo camión, con su llave mionca. Fuerte, ¿sabe? Que la barra y todo el mundo nos tenga el mismo apodo a los dos. Uy, hermano, mira cómo me suenan los dedos hoy. Es que él y yo somos hermanitos en la mojosera de la vida. Quiero decir, explícame, en la jodidencia de este mundo. Compañeritos de viaje, de corre que te cojo. Pero ese es de ayer pa' casito nada más, ¿sabes? Porque antes de dar los 20.000 rúcanos que me costó, fue mucho el timón ajeno que el viejo Pachanga tuvo que tirar. Uy, hermano, ni le cuento porque ahí muere usted de la impresión, ¿sabes? Porque eso fue duro, llave, duro. Fue mucho el bajotra que hubo que pasar primero. Pero así es la Davi, you know, que hay que manjar todos los días y el estómago es nada lo que espera, ¿sabe? Porque si uno no le da de comer a él y tal, es él el que se lo come a uno vivo, cuadro, vivo. Pues sí, hermano, tanto trabajo que pasé para conseguir los malditos 20.000 manducos del camión, para venir a soltarlos así chan con chan. Ah, eso fue lo que más me dolió, cuadro. Pero, cuadro, el consuelo que le queda a uno, ¿sabe cuál es? Que ahí le queda su llaga para el rebusque. Óigase bien, su llaga. Porque este camión come más que una llaga. Para mejor decirle, come más que una mujer. Así como lo oye. Positivation. Uy, fuerte con el inglés. Sí, mano, serio, que si come, dígamelo. Y a mí... que desde los meros tebein, ando ensopado tirando llanta lo duro. ¿Qué no he hecho, cuadro? ¿Qué no he hecho? Y pelao que salí yo de la casa a buscar para la manyuta, ¿eh? Bien pelao. Estudio, Nati. ¿Cómo? Nati. Natividad Torralbo, viejo. Esta que estudio, mira, ve. Eso es pa' rico, cuadro. Uno a su rebusque, busca tu charco, babilla, conejo a tu conejera. La vieja mía, vieja de uno al fin y al cabo, quería ponerme en el colegio Pero nada, mano, cuando no se puede, no se puede y se acabó. Punto, hermano. Así es la vida, ¿sabes? Como un dominó. Unos pasan y otros cierran el juego. Y con doble seis, algunos cabrones de leche. La vida es eso, hermano. Una película de vaquero con todo lo que tienen las malditas. Unos monos, boniticos y tal, los del lado del chacho, los que ganan. Y otros barbones y pelúos que ni modo son los que se esmierdan del caballo. Los que el chacho hace así, chan, chan, medio mueve el gatillo y van cayendo como quien tumba mango. Y las mexicanas, las películas, digo, esas sí que son como la vida, hermano. Oiga, métase usted, óigase eso, métase usted que es negrito, asalta una diligencia que le aseguro que va a caer de papaya. Métase usted que es negrito, hermano. Sí, señor, como lo oye. ¡Hey! ¡Adiós, hombre, adiós! ¡Carajo, ya no te dejas ver, cuadro! ¿Qué pasa? Nada, viejo, yo aquí, matando el tiempo y la desocupación con la lengua. Pa' olvidar, cuadro, pa' olvidar. ¡Chao, nos vemos, pues! Pues sí, es que la gente pasa. La gente pasa y hay que saludarla, cuadro, porque si no se saluda, se pierde la fama de legal que tiene este man bacano, el Patch. Pues sí, el caso es que con mis 35 y todo, aquí me ve usted con mi camioncito, ya gozo y tal, pero ahí va andandito con el alma, ¿sabe? Con la pura alma. Y alma de siete vidas que tiene el condenado, que es un gato una vez. El alma de este camión, óigame, el alma de este camión es una llanta pantanera de siete lonas, cuadro, porque el clavo que ha llevado este animal, nada. Mejor ni le cuento. Imagínese, traído por los Lavalle para la primera que sería que hubo en Lorica. Imagínese nomás, pero eso era cuando los Lavalle eran los Lavalle. Que todo esto, hasta el aire que usted respira, era de ellos. Usted no sabe lo de buenas que han sido los que han nacido ahora en estos tiempos. Porque en el tiempo de esos condenados, hermano, hasta el aire era emprestado, para mejor decir. Va pues, no me lo crea. ¿Usted cree que la memoria de mi vieja es pendeja? Y para más, mire, cuadro, cocinera de ellos que fue, de los mismitos ellos, la botaron, ¿sabe? La botaron. ¡Fuera, vieja nera cosi, fuera! De patitas en la calle y tal. Uy, nada más y nada menos que la mother del viejo Patch. De patitas en la calle. ¡Qué insulto, viejo man! ¡Qué insulto! Pero así es la Davi, viejo Davi, ¿me entiende? La vieja mía, después de que la botaron, ¿sabe? Cayetana y tal, sordina en la boca, cuadro, porque ¿y cómo? ¿Y cómo? Eran ellos, viejo man, los chachos. Los vaqueros monos en la serie, ¿sabe? Imagínese cómo serían de chacho que la plaza principal de Santa Cruz el Orica, tierra natal del sus que parla y tal, era corral de ellos. Va pues, no me lo crea. Tal y como me lo oye y tal y como se lo estoy diciendo, y mejor le advierto y créame porque soy sincero. La plaza principal de Santa Cruz de Lorica era corral de su ganado. Encerraban aquí su ganado, vea, donde estoy yo parado dándole parla a usted, ¿sabe? Aquí mismito donde estoy yo esperando que me caiga una carrerita en la chatarra de mi camioncito. Así como lo oye, conversandito y tal para matar el tiempo y vaina. ¿Y la gente qué? Y la gente que natilla tocaba a ver ordeñar con la boca abierta, tocaba. Eran los tiempos, digo yo. Ellos trajeron mi camión y cuando nuevecito, mi camión era del viejo Buchú David Lavalle de la Torre, nada menos pues. Y ahora, en los tiempos astronáuticos y tal, es del man legal este que habla José de Jesús Negrete, el man bacano, el que impone el ritmo y la legalidad por donde pasa el full salsoso, salsosísimo del viejo Pachanga. ¿Y sabe para lo que más me ha servido la chatarra en mi camión? ¿Adivine? Nada menos que pajarría gringo, ¿sabe? ¿Cómo que por qué? No me pregunte eso, cuadro. ¿Es verdad? ¿Acaso usted no sabe que yo he vivido la mayor parte de mi vida en San Antero? Nada más a un pasito del mar. ¿No lo sabe? Y cuando llegaban los barcos esos petroleros que llegan ahí, que llegaban, mejor dicho, cuando Coveñas era Coveñas, por ahí me andaba yo como quien no quiere la cosa, ¿sabe? En son del rebusque y tal. Y así fue como me enfamilié con los místeres, ¿sabe? Organizándolos y tal con las girls, girls, girls, ¿sabe? No, hombre, no. Así no fuera, cuadro. Usted no sabe darle al inglés. Así, vea. Girls, girls. Tiene que enroscar la lengua entre la boca como una estera. Mire, vea. Girls, girls. Bueno, así, llevando y trayendo místeres, fue que me empecé a pulir en el inglés, ¿sabe? Aprendí a espiquear el English. ¿Sabe cómo es? Hello, yo, Patch. Hello, yo, Patch. Me decían los americanos y yo, hello, mister, how do you do? Y tal, what you mean, house, where you mess, hey, y tal. Yes, my class, English, ways, man. Y enseguida, oh, oh, Mr. Patch, yo querer tú llevarme donde, what is Mace, coolish Hayes. Ande las muchachas, ¿sabe? Y el viejo Patch, mira, ni corto ni perezation. Salíamos para allá en mi camioncito por toda la carretera. Oh, oh, Mr. Patch, viejo old, camión, el de you y tal. Y yo, oh, yes, yes, Mr. Viejo Model, you know. Y los encarrilaba con las muchachas el nalguegallo, cuando el nalguegallo tenía el cabarecito aquel al antiguo de la playa El Bobo. ¿Te acuerdas? Eche, ¿tú te acuerdas? ¿Tú dejaste unos vales allá? Bueno, ahí los metían en el metedero ese y se encantaban con las negritas del nalguegallo. Que el nalguegallo, ¿sabe? Tenía unas hembras, brrr, ay, mi madre, que me hacían temblar, cuadro. Y en todavía, mira, brrr, cómo se me escogorota la barbilla cuando me acuerdo de la tulia flor. Y las negritas con ello, oh, oh, mister, muchos dólares, mini West Race. Y ellos, oh, oh, Mr. Patch, dollars for you y tal. Y me aflojaban un cara de perro de 20 dolaretes. Enseguida, mira, venga pa' acá mi vieja y a parrandear por cuenta del imperialismo yanqui, a tirar paso por cuenta de otro, ¿sabe? Pero qué va, cuadro. Eso era cuando Coveña era Coveña, que arrimaban por ahí 3 barcos por semana a buscar petróleo. Y yo, ¿sabe? Full de legalidad y tal, con esos manes que no quería salir de allá, cuadro. Malaya un jeepcito, decía yo, para sacarle plata con coca. Pero ni modo, ahí seguí defendiéndome con mi llaga, llevando los místeres donde las girls, girls. Pero eso era cuando Coveña era un puerto, que eso arrimaban ahí, eran barcos de todas partecitas del mundo. Y yo que me las sabía todas por ahí, ¿sabe? Porque desde chiquito la vieja me mandaba a venderle mochilas y sombreros vuelteados a los marineros que venían, que también eran americanos. Y ellos nos pagaban en whisky, en puro whisky, cuadro, como lo oye, del legítimo, genuino. Que así fue como me aprendí todas las marcas que yo sé en puro English. White Horse, White Label, Chivas Regal, Ambassador, Monks, All Spar y tal. Y fuera, viejo, 1000 marcas más, sabe, que si quieres se las digo. Pero ¿para qué? ¿Para qué si tú no sabes de eso? Fuera, viejo, no hay cultura, mancito, no hay cultura. ¡Hombre! ¡Ey! ¡Adiós, llavecita! Aquí hubo gentecita, ¿cómo está y tal? Aquí, hermano, aquí. esperando la muerte, ¿sabes? Y mientras tanto queriendo matar el tiempo trabajando, la pilla. O mejor dicho, queriendo trabajar, ¿sabes? Hasta luego, llave. Que le vaya bien, nos vemos, chao, pues. Perdone usted, Walt. Perdone, no se acalore, gentecita, que como le dije, hay que saludar, porque si no se saluda, se pierde el averaje y la fama de bacano que tiene este man, el Patch, punto y tal. Pero Coveña se fregó, ¿sabe cómo es? Se fregó. Quitaron la petrolera y se fregó todo eso. Se fue el gallo que más cantaba. Se fue el dólar, el que manda la parada, el superbacano, el que está bien con todo el mundo. El dólar, mi hermano. ¡Mierda! Y ahora, después de que se fue el dólar, puro cachaco bandera ahí que no sabe qué es lo legal ni dónde está el ambiente. Arrutanaos ahí, pura huevollo cuadro, con su caminado zampao, sus nalguitas escurridas, sus barbitas de chivo y sus cachetes colorados. Y van gastando pesito a pesito ahí, truñuño, y ni propina ni un carajo, pues. Y para remate se traen todo de allá de Cachacolandia, cuadro. Y tú lo ves pasar por delante de ti, con todo el mercado, con todo el carulla vivero para la playa. Joda, como que creen que uno aquí en la costa come mierda, pues de la pura. Eche, manejó, pues no joda, no bailan ni dan barato. Vienen es a bañarse nada más y ni a pagarle a uno por el uso de la playa. ¿Ah? Antes había que verme a mí aquí en el rebusque y tal. ¿Qué barco gringo? Vengan los gringos, hermanos. Guaremash, hash, pa' donde las chachas y mis dolaretes pa'l pocket, hermano. ¿Qué barco danés y tal, de Dinamarca? Vengan los monos, ay, a orientarlos en el lecho del amor. Y les gustaba más herda las negritas que el carajo. Pa' eso que el nalguegallo tenía unas hembritas de esas que brrr, uno ve por la calle y cree que son gente bien, de sociedad, señoritas y tal. Eche, yo no sé, ese man de dónde sacaba tanta vieja buena, pero buena con coca. Y llegaban los misters allá, oh, oh, tú querer. Y ellas, que ya habían aprendido algo de inglés a fuerza de ejercicio, oh, oh, yes, Mr. Patch, Ben, come here. Y llegaba yo y veía cuando le daban así, take, little black, $10. Pero esto está barro en Coveña, cuadro. El cabaret nalguegallo se desbarató todo. Cada girl dicen que cargó con su jornal de palma y tal jarriá en el hombro y eso quedó hecho nada. Triste como el carajo. Joder, que eso sí lo tenía bonito ese carajo, ah. Todo alumbradito con foquitos de colores y tal. Mono, monísimo, llave. Pues sí, se jodió Coveña, hermano. Cuando se fue toda esa vaina, el viejo Patch con las mismas estriló cuadro. Y aquí me tiene usted hoy en Lorica, un pueblecito regular de bacano y regular de ambiente, pero donde parece que regalaran el hambre, porque a veces cuadros se me pasan mis semanas enteras sin probar un bocadito de carne, llave. Esto está duro, chuchi, como dicen los panameños. Duro, durísimo, llave. ¿Quién puede creer que el dólar anda un poquito más allá de las nubes? Barro, cuadro, barrísimo. O sea, la vida va creciendo más que la torre de la iglesia, la verdad. Y hay que ver que esta torre, esta iglesia está alta. Es verdad, hasta el aguaje se le acaba a uno, cuadro, con el hambre. ¿Verdad, cuadro? ¿Verdad? Se le va a uno acabando el aguaje, el swing. Porque esto está duro, sí, señor. Aquí me ve usted parado desde las 7 de la mañana al lado de la llaguita de mi camión esperando y tal que me salga cualquier cosa para sacarle una carrera. Y nada es lo que sale, ni para coger contarraya. Yo no sé para dónde va esta vaina, cuadro. Y todos los gobiernos la misma vaina. Promesa sí, pero de positivation nada. Óigame, créamelo. Parado aquí donde usted me ve, arrecostadito a las paredes de esta iglesia, que hasta creo que fui yo el que las descascaré. Va pues, toitico el santo día. Hasta a veces, ¿sabe? Para mejor decirle, le doy ñapa a la espera y me quedo hasta las 7 de la noche, pero nada, cuadro, nada. Y para remate las lluvias ahora, fíjese los agricultores, eso sí, full, pues, con tempestad y aguacero cada 3 días como para que las semillas de ñame se estiren solas y salga el ñame a los 20 días. Sí, esto está que se termina de espiporrar, cuadro. Y el invierno que no da ni para la gasolina. De aquí a que pasen la lluvia, lo que soy yo, ¿sabe qué? Estrilo. Menos mal que dicen que Dios supo hacer las vainas, porque al lado de la orica puso a Venezuela, ¿sabe? Es decir, al lado del ambientico chévere y legal de este pueblo, nos puso el billete fuerte. Ahí lo puso nomás mi Dios, a 12 horas en Chiva, en Bú. Y en el momento en que el viejo Patch se encabrone, no me van a ver ni el forro, ni el forrano, que me voy con todo y mi ángel de la guarda, dulce compañía, no me desamparen ni de noche ni de día para las Venezuelas, hermano Lobo. Sí, es que hay que ponerse las pilas, ¿sabes? Las ever ready. Y irse para donde está el billete fuerte, para donde están los bolos, los bolívares y tal. ¡Uy! Eso sí, viejo genio, le digo una cosa. Si arrima por aquí la R mayúscula, será la única forma de que me vean mi linda cara otra vez. La R mayúscula, cuadro. ¿Sabe de lo que le hablo? La verdad es que yo no sé qué estoy esperando para estrilar, cuadro. Pa' irme, mano. Ahora que aprieten la lluvia, de que estrilo, estrilo. El viejo Patch is going, you know. Pero qué va, cuadro. Uno es pura huevollo. No se va ni un carajo, lo dice, pero no lo cumple, ¿sabe? Se queda uno aquí aunque el hambre lo atropelle. El loriquero tiene eso, ¿sabe? Tiene eso. Sale uno de su tierra y está que se muere. Pero lo digo en serio, que si la vaina se sigue poniendo más tesa de lo que está y va en serio, toca estrilar, cual, toca largarse, ¿sabe? Toca.
2: La nube ha logrado soltarse de la torre del campanario. El sol como que quiere empezar a colarse por los claros de fondo azuloso. El corredor de la iglesia alcanzó a salpicarse de unas gotas descarriadas que ahora han empezado a secarse. Él sigue recostado a la pared desconchada de la iglesia y ha dejado de hablar. Sabe que no tiene más remedio que esperar. Está contento de que el mediodía se haya disfrazado de oscuro con la arropada de las nubes. Así puede hacerse el que es de mañana y el que faltan más de 3 horas para pensar en el almuerzo. Pero las campanas de la torre suenan. 1, 2, 3, 4, él cuenta. 5, 6, 7, 8, 9, 10. Aprieta la cara como esperando un golpe. 11, 12.
3: ¡Mierda, no joda!
2: Dice y se toca la barriga.

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1: Son las 10 y 14 minutos.
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0: Muy buenos días, mujeres latinas para el mundo. Muy buenos días, querido público de Colombia, de Argentina, de Venezuela, de México, de Perú, de Colombia y ojalá de todos los países de habla hispana. Hoy un tema muy, muy particular, un tema que de una u otra manera, más directo o más indirectamente, atraviesa a muchas personas: el síndrome del impostor.
1: Estaba pensando en una frase de una canción de Rosana, de una española, que ella dice que para poder llegar al destino hay que ir más allá del intento. Otra canción argentina dice: todo lo que tengo es todo lo que intento. Y esas dos canciones que me encantan y las escucho frecuentemente fueron haciendo mella en mi cabeza, ¿no? Porque a veces está el síndrome del impostor, que hace que, por ejemplo, los coaches lo tienen mucho. Eso no lo digo yo, se charló en una de esas reuniones que hacíamos practicando con María, no sé si se acuerdan. Y ella dice que es increíble cómo afecta a los coaches eso, porque por más que estudiamos y nos certificamos, siempre sentimos que somos impostores tratando de llevar adelante nuestra profesión. Y que por eso regalamos sesiones, vivimos practicando cuando ya somos buenos coaches. Y es porque hay una barrera que nos falta cruzar, esa del intento. Y el poder decir, yo merezco esto, yo soy capaz. Y cuántas cosas, el ejemplo es lo del coaching, ¿no? Pero cuántas dicen que hay muchísimas personas que viven en la eterna preparación académica, porque siempre sienten que les falta un centavo para el peso. Y por eso se conforman con empleos insuficientes, con situaciones, la famosa zona de confort que no es tan confortable, solamente nos permite no enfrentar nuestros miedos, ¿no? Le llega a un montón de personas. ¿Qué podemos hacer para saltar esa barrera? ¿Qué necesitamos?
2: Pues yo creo que a mí me cae del saco, lo que estás diciendo. Porque me lo ha dicho mi esposo: oye, sigues estudiando.
3: Oye,
2: y sigues
3: sí, haciendo. Nunca se termina. Y ahora que estás eligiendo la carrera de psicología, no vas a terminar.
2: Sí, no voy a, exactamente, hoy estábamos hablando, entonces, y pagar, y entonces después llega y alguien me dice una frase y me hace detener. Como: oye, pero lo estás pensando bien. ¿Pero qué vas a hacer? O me dice: oye, es la psicología organizacional, prácticamente tienes que comenzar de nuevo con una especialización y con muchos diplomados. Entonces, eso me hace detener, me hace sobrepensar. Entonces, de repente, veo un grupo de psicología en Facebook, hay muchos, y tratan casos de que personas, psicólogos, ya están llegando casos muy fuertes, yo no puedo con esto, alguien que me ayude. Entonces, eso también me hace repensar. Pero por otro lado, entonces está mi fortaleza de que no, tengo que seguir y sí se va a poder. Y a veces me saboteo yo misma con cansancio que invento o que se me viene a la mente, o será la situación emocional que me hace de que no quiero agarrar el computador, hoy no quiero leer. Entonces, del entusiasmo de hacerlo todos los días, entonces de repente te paraliza.
1: Entonces, si le pasa a Nora, es porque es humano. Porque Nora es el estandarte al buen ánimo, a la alegría, a la motivación. Entonces, si le pasa a Nora, es porque es parte del ser humano.
2: Sí, en serio. Y entonces, y yo soy muy, muy optimista, 100%. Entonces, yo misma me doy el ánimo y me voy el ánimo, pero a veces como que un empuje. Y viene el saboteo. El saboteo que se disfraza con hacer otra cosa, con empezar a limpiar, con empezar a hablar con los hijos, entonces vas postergando y vas dejando tiempo y la mente te va como borrando lo que quieres. Entonces ahí es cuando debes como tomar impulso, pensar en uno mismo, pensar, no olvidar, no dejar el objetivo. O sea, siempre, oye, no, pero es que yo tengo que, porque de qué voy a vivir, necesito hacerme terapeuta porque yo necesito generar ingresos, porque qué va a pasar en mi vejez, no tengo jubilación, no tengo ahorros, no tengo nada, tengo que hacer de esto una profesión y para eso tengo que hacerla muy bien.
3: Y como en la carrera nuestra, en la psicología, tienes que estar estudiando permanentemente, capacitándote, informándote. ¿no? Por los casos que te llegan. Entonces, bueno, eso es lo que nos toca, ¿no? Norita, ¿y tú estás todavía en esta etapa del aprendizaje? Y
2: Exacto,
3: te
2: estoy a
3: vas
2: flor de
3: a
2: piel.
3: quemar un montón de tiempo. Como te digo, el aprendizaje no se termina con la carrera. Continúas, siempre aparecen casos, ¿no? Por más que te digan, por ejemplo, tiene Asperger, pero el Asperger 1 es distinto al Asperger 2. O sea, cada uno pues tiene también sus síntomas, sus consecuencias, ¿no? Porque eso no es solamente eso, es también que va acompañado con otras cosas. Entonces es terrible, ¿no? Es terrible, pero nosotros tenemos que darnos un espacio también. Por ejemplo, este espacio que tenemos acá. Maravilloso, ¿no? El hecho de decirnos, ¡ay, Laurita, qué linda, Laurita, qué bonita que están, chicas, esto! Nos levanta el ánimo, ¿no? Entonces eso es importante, el vernos, socializar, conectarnos, conversar, reírnos, escuchar música, eso. Yo, por ejemplo, escucho música. Uy, si ustedes vieran, chicas, estoy haciendo algo, claro, no estoy en la consulta, pero estoy en la casa haciendo labores de casa y pongo música y me muevo, me pongo a bailar, bailo, bailo. Y mi esposo aparece por ahí y también se integra al baile. Y por ahí de repente aparece uno de mis hijos o mis hijos y nos empiezan a grabar.
1: Tienen que reconocer sus recursos, ¿no? Algo
3: Sí.
1: que quiero contar es que, bueno, muchos ya saben, ¿no? Los que escuchan el programa, que yo soy coach y también técnica en nutrición. Eso me convierte en coach nutricional.
3: Nutricional.
1: Puedo juntar las dos disciplinas, ¿no? Como para llevar adelante algo interesante. ¿Y qué hice este año? Hice un curso de profesorado de ritmos caribeños, porque yo soy argentina, pero amo la salsa y el merengue. Entonces hice un curso y ahora ya integré las tres cosas. Ahora tengo toda la cadena productiva, ¿no? El coaching, el conocimiento en nutrición y también soy instructora de baile. ¿Qué significa? Que yo puedo hacer algo que me propuse desde que estudiaba coaching, que es hacer un proyecto de cambio integral del estilo de vida, ¿no? Desde la alimentación, desde la mentalidad y desde el ejercicio físico, todo el circuito. Y lo quiero hacer una vez por semana, las charlas y el ejercicio todos los días. ¿Qué pasa? Está buenísima la idea, pero me captura el síndrome del impostor al punto de que estoy, si bien ya tengo el título hace como 2 meses, en las vacaciones de invierno terminé la última materia. Estoy ahí como dijiste vos, Nora, perfecto lo dijiste, me saboteo. Y uno no se da cuenta, pero son huidas de esa mente temerosa e insegura, ¿no? Huimos hacia no sé dónde, pero acá no me animo. ¿Y qué pasa? Que tuve la gran bendición de que mi profesora de Zumba se comunicó conmigo sabiendo que yo soy coach nutricional y me dijo, claro, ella no tiene los problemas que yo tengo, porque ella es encaradora. Ella cuando necesita dinero hace una rifa. Cuando ella necesita comprar un juego de muebles, empieza a vender camisetas de Zumba, algo vende, algo hace, y es esas personas que son así como Nora. Entonces yo tengo la bendición de que ella me convocó para dar ahora en octubre voy a dar una charla en su gimnasio, donde ella enseña Zumba. Ella pensó en todo, ella preparó el flyer, me dijo si está bien cobrar esto, la mitad para vos, la mitad para mí. Y yo digo, me cayó del cielo, porque uno diría, bueno, la mitad es poco, porque yo voy a hacer todo, pero en realidad ella tiene todo lo que a mí me falta. Todo lo que a mí me roba el síndrome del impostor lo pone ella. La iniciativa, la confianza, el trabajo de difusión, todos los lugares donde ella la conoce, ¿no? Hace 10 años que enseña Zumba, entonces la conoce un montón de gente de distintos gimnasios donde ella trabaja. Entonces, ella, esa exposición que ella ha tenido, le ha ayudado a entender que se puede. Y es por ahí lo que nos falta a los que no
3: Todo lo que
1: arrancamos.
3: darnos cuenta de nuestras habilidades, de lo que nosotros tenemos, de lo que con lo que contamos. porque ya sabemos que el síndrome del impostor es un fenómeno psicológico en el que una persona duda de sus logros y teme ser descubierta como que fuera un fraude, como que está mintiendo. ¿Te das cuenta? Entonces ahí nosotros hay que detectar que definitivamente es real lo que nosotros sabemos hacer y valorarnos. Eso es lo importante, valorar lo que nosotros hacemos o tenemos, o las habilidades que tenemos son inmensas, son un montón de habilidades, pero que no las descubrimos, vemos solamente lo malo, no vemos lo bueno.
2: Sí, y necesitamos esa palanca que acaba de conseguir Laura. Es maravilloso cuando uno consigue ese tipo de persona que es el ingrediente que faltaba y te inyecta energía y ahí es contagioso. Qué rico se contagia uno de las cosas buenas. Pero a mí me hace falta esa palanca. Yo necesito una palanca que me dé el empujoncito. Porque mi esposo, ay, siempre me halaga y me dice, es que no sabes cuántas habilidades tiene. Y mi suegra, su mamá, cualquier cosa de una vez me llama porque ella sabe que yo le animo, le cambio, le muevo el mundo, ¿no? Entonces me dice, ella dice, es que tiene muchas habilidades, pero uno no las ve. Uno no
3: no
2: la
3: las
2: ve.
3: Vemos,
2: Yo no
3: porque
2: sé
3: no
2: si...
3: las sabemos, no las conocemos, no las enfrentamos, no las hemos podido descubrir, pero tenemos que saber que tenemos muchos valores. Por ejemplo, yo les digo, los valores que tenemos. ¿Tienen ustedes amor?
2: Sí,
3: amistad,
2: tengo mucho.
3: Amistad.
2: Tengo mucho.
3: Amistad.
2: Amistad, sí, claro.
3: Bondad.
2: Sí, a mí se me desborda, a mí se me desborda.
3: Confianza, confianza.
2: ¿En qué?
3: Confianza, confiar en los demás.
2: En los demás, ahí uno hace su paréntesis. Es importante tener confianza con los más allegados, ¿verdad?
3: La honradez.
2: No, súper honrada.
3: La justicia.
1: Sí.
3: La libertad. La solidaridad.
2: ¿Sí?
3: La paz. El respeto. La responsabilidad.
2: ¿Sí?
3: La tolerancia. Miren ustedes todos los valores que tenemos. Los tenemos todos.
2: Y eso construimos nuestra actitud, la actitud con C.
3: Claro, y eso nos da confianza a nosotros también, ¿no? En valorarnos, respetarnos, amarnos.
1: Algo que las dos dijeron, así que para los oyentes tenemos que poder darles como tip asegurado, ¿no? Algo que las dos dijeron, hablaron del apoyo del externo para esa confianza, ¿no? Es como cuando alguien pierde los dientes, necesita un postizo para poder recuperar esa pieza, ¿no? No digo un postizo de plástico, solo estético, sino un implante. Lo mismo tiene que ocurrirnos con la confianza desde el exterior, no algo ficticio como, ah, tú eres un genio, tú eres genial. No, tiene que ser algo que cumpla la función, que realmente reemplace esa falta de confianza. Pero es natural porque... ¿Alguna vez se dieron cuenta, chicas, de que nunca se vieron la espalda? Y nunca se la van a ver. Nunca se vieron la espalda. Para poder verla, ¿qué necesitan? Un espejo. Y eso es un poco la confianza que viene desde afuera. Hay ángulos nuestros que no lo podemos ver, porque estamos adentro de nosotras. Sencillo. Entonces necesitamos un poco... que sea espejado eso, ¿no? Esa información que nos falta de nosotros, ese punto ciego. Y es muy importante que podamos conseguir de esas personas benignas de nuestra vida que nos ayuden. Y poder creerlo, ¿no? Que ese es otro trabajo mental, poder creerlo. Pero para creerlo tiene que ser creíble. No alcanza con que, ah, sos un capo. Acá en Argentina decimos, sos un capo cuando alguien es bueno en todo. Y es verdad, es lindo escuchar eso, pero también es demasiado general. Entonces, cuando queremos remontar a una persona, tenemos que ser creíbles, tenemos que ser objetivos. A veces lo que podemos hacer es, como ejercicio, preguntarle a nuestros seres queridos que nos aman y nos conocen. Guarda, que sean personas que nos aman, de buena voluntad, porque si no hay personas que usarían en nuestra contra esa oportunidad. Cuidado. Pero si son personas que nos aman, pero también nos conocen, pedirles esa opinión objetiva. ¿Cómo me veo desde afuera? Ese espejo, ¿no? Para vernos la espalda. Y pueden surgir cosas muy interesantes. Hoy, por ejemplo, a un amigo mío que tiene depresión, él está pasando por mucho. Y como todo depresivo, se aísla. por mucho que yo lo percibo, él solamente si yo le hablo, me habla. Pero yo sé que él está pasando por mucho y que me podría hablar, porque le vivo diciendo que cuente conmigo, pero también entiendo que la depresión aísla. Entonces hoy le pregunté ayer, digo, ¿cómo andás? Contame, ¿qué estás haciendo? Y ahí sí me cuenta un testamento él, cuando yo le pregunto, él es como que necesita ese mimo de que yo le pregunte. Entonces yo le dije hoy, le mandé un mensaje y le digo, no estés solo como si fueras un náufrago, porque tenés puñados de personas que te quieren bonito y que respiran mejor por saber que estás bien. Y me sentí tan bien, chicas, cuando le dije esto, porque le dije lo que yo siento, ¿no? Que yo respiro mejor cuando él me cuenta que está bien. Ahora lo están por contratar en una empresa importante. Y él era lo que él estaba necesitando. Estabilidad financiera para poder sacarse uno de sus problemas encima. Y me sentí tan bien porque él cuando está depresivo duda de que lo aman, siente que es una carga, por eso no pide ayuda. Y de repente alguien le espeja algo tan distinto a lo que su mente depresiva le dice, ¿no? Alguien le dice, yo respiro mejor cuando sé que estás bien. Y después dije, qué buena gente que soy, qué genial que soy. Y también eso mejoró mi confianza en mí, ¿no? Porque dije, mira vos, me salió del alma y del amor de hermanos que tengo por este amigo que lo conozco antes que a mi esposo, ¿no? Somos amigos de toda la vida. Y yo digo, qué buena persona que me estoy demostrando que soy al decir esto tan lindo y tan reconfortante a mi amigo. Y entonces ahí hacemos una cadena de favores, porque por un lado yo lo remonto a él, pero por otro lado, el hacer cosas buenas nos remonta a nosotros mismos, ¿no? Nos ayuda a crecer en nuestro autoconocimiento, en posibilidades.

0: ese pensamiento, que generalmente son pensamientos negativos, ¿no? ¿Dónde lo sintió? ¿En qué parte de su cuerpo? ¿Qué conducta le trajo? ¿No? ¿Qué emoción le ha traído? Entonces eso ya lo haces tú consciente y lo abordas, lo afrontas y ya lo cambias, porque ya te das cuenta que eso es irracional, es algo que no es real, y ahí lo vas cambiando. Por eso se trata de que tengan un cuaderno para el registro de pensamientos, ¿no? Porque tenemos que ver que tenemos muchos pensamientos negativos, muchísimos, y que no nos damos cuenta, que pasan por nuestra mente, ¿no? Y que son resultado de aquellas emociones negativas que nos afectan, ¿no? Entonces eso es importante, ¿no?
1: ¿Sabes por qué
0: Hay
1: sonrío
0: que llevar
1: mientras?
0: un diario personal.
1: ¿Sabes por qué sonrío mientras te escucho decir esto tan serio? Porque en la red Sanar, que es otro lugar donde yo me nutro, ¿no? Para mi rehabilitación de salud mental, ¿no? Que es mi segunda religión, no lo voy a dejar nunca. Algo que me enseñaron ahí es que el problema de las personas con ansiedad y depresión es el pai. Comen mucho pai. ¿Y qué es el pai? Pensamiento automático irracional. Y esto que vos dijiste es una planilla que a nosotros nos enseñaron, nos grabaron a fuego. Primero, identificar el acontecimiento activador. ¿Qué pasó? Es un poco lo que yo contaba hoy, ¿no? Que una situación totalmente normal y cotidiana, para mí fue un acontecimiento activador. ¿Que generó qué cosa? Pais, pensamientos automáticos irracionales. No me quiere, no soy graciosa, no soy alegre, soy aburrida, cualquiera es más querible que yo. Un millón de pensamientos negativos, como vos decías. Y después, cuando comprendemos y grabamos en nuestra retina esta planilla, empezamos a clasificar estos pensamientos. Primero hay que ser valiente y identificarlo y escribirlo. La mayoría de mis compañeros de la red Sanar se retiraron cuando tuvieron que llenar esta planilla, porque era demasiado el coraje que requería reconocer esos pensamientos. Da vergüenza darse cuenta de que soy débil, soy frágil, dudo de mí mismo, dudo que soy querible, tengo celos, tengo envidia. Cuesta afrontar la realidad de nuestros pensamientos. Y la mayoría, quedamos un puñadito de 7 personas cuando éramos como 25. Solo 7 personas tuvieron la valentía de seguir adelante. Porque es muy difícil, es mucho más fácil evadir, tratar de evadir estos pensamientos, taparlos con distracciones, diversión, o con obsesividades, de decir limpio, limpio toda la casa, porque tengo esa sensación de suciedad. Y son esos pensamientos los que me hacen pensar que estoy sucia.
0: Claro, pero eso se debe a creencias también, ¿no? Son creencias, son pensamientos limitantes, ¿no? Que no nos permiten abrirnos, no nos permiten ver posibilidades o más posibilidades,
1: Claro.
0: son como unas anclas mentales, ¿no?
1: Y cuando nos
0: Entonces,
1: atrevemos a dar ese salto, esa valentía que requiere ser honesto con nosotros mismos, empezamos a llenar esas casillas. Y empezamos a identificar a qué tipo de distorsión pertenece este pensamiento. Y ahí estoy sobregeneralizando, estoy teniendo pensamientos de tipo todo o nada, estoy sacando conclusiones infundadas, etcétera, porque son como 15 los subtipos. Y después ya vienen preguntas sugeridas. ¿Y esto en qué me suma? ¿Y
0: exacto.
1: qué? ¿Hacia dónde me lleva esto? ¿Qué consecuencias va? Y hay un montón de preguntas sugeridas por el proyecto, por el programa, que nos ayudan a desarmar esas creencias. Y al último viene la columna de las creencias racionales. ¿Cómo esas preguntas generan respuestas más racionales y más felices, más productivas para mi vida? Es increíble porque al principio hacemos un registro de los efectos físicos, emocionales y conductuales de esos pensamientos, de esos pais. Y al final hacemos un registro de nuestros efectos físicos, emocionales y conductuales después de haber revisado esos pensamientos. Y es opuesto. Ahora pensemos, ¿qué pasaría si hiciéramos una planilla?

0: ya como esta, cada vez que queremos emprender algo, que queremos dar ese salto, ¿no? Queremos ir más allá del intento y empieza ese bombardeo de país. ¿Qué pasaría si en vez de quedarnos en la excusa o en la evasión o en el autosabotaje, hiciéramos este trabajo de reestructuración cognitiva y saliéramos de ese bucle? ¿Qué pasaría con nuestra vida, no? Como dice el cantante, todo lo que tengo es todo lo que intento.
1: Claro, por eso te digo que la terapia racional emotiva conductual de Albert Ellis es lo mejor que hay, porque eso nos ayuda a detectar los pensamientos que tenemos, ¿no? ¿Qué pasó? ¿Qué pensé? ¿Qué sentí? ¿Qué nivel de intensidad del 1 al 10? ¿Cómo me he sentido? ¿Qué hice? Y ahí haces un nuevo pensamiento, una nueva emoción, una nueva conducta. Entonces hay una reestructuración que es muy fácil de hacer. Y eso se recomienda más escrito, ¿por qué? Porque la mano y el cerebro tienen la conexión directa y vamos a aprender y lo vamos a practicar mucho mejor, ¿no?
0: Wow.
1: Entonces eso
0: Bueno,
1: va dentro.
0: yo lo que cerraría para todos los radioescuchas es terapia. Yo recomiendo la terapia porque yo todo esto que estoy diciendo no lo digo porque no soy psicóloga, soy coach, pero no soy psicóloga y no es lo mismo coaching que psicología, son disciplinas totalmente distintas, primas hermanas, pero no son lo mismo. Y definitivamente lo que yo sé se debe a la ayuda profesional que me atreví a buscar. El psiquiatra, la psicóloga, la Red Sanar, que es un emprendimiento serio hecho por médicos, por psiquiatras y un montón de colaboradores del rubro de la salud. Hay odontólogos, hay enfermeros, hay médicos y realmente hay que ponerse en manos de profesionales porque todo esto surge de la ciencia. Y surge de los profesionales que están capacitados para poder remontarnos. Porque, ¿qué pasa? ¿Qué va a pasar si no logramos ir más allá del intento? ¿Cuántos sueños, cuántos deseos, cuántos proyectos van a quedar en la forma de idea nada más? Y se van a apagar como una vela que tarde o temprano se gasta. Para poder dar ese paso adelante necesitamos esa confianza. Y poder revertir esos pensamientos que nos limitan.
1: El hecho de que tú, por ejemplo, veas de que te estás sintiendo mal, ¿no? Y tú dices, ¿cómo me siento? La emoción que me ha venido. ¿Qué sucedió para que te sientas así? O sea, ¿cuál es la situación que se ha presentado? ¿Qué pensaste? ¿Cómo evaluaste? ¿Qué significó para ti esa situación? O sea, los pensamientos. Y luego, ¿cómo reaccionaste? ¿Qué hiciste? Todo ese registro va a hacer que cambie todo tu estilo de pensar. Y te vas a ir hacia lo positivo. ¿Te das cuenta? Porque en su mayoría hay una tendencia de ir a lo negativo. Eso no es anormal. ¿No es cierto? Lo anormal es que continuemos con ese patrón y no pensemos en nuestra salud.
2: Y sumado a eso, cuando son pensamientos negativos, hay que darse cuenta, identificarlos y pedir ayuda. Porque imagínense que tengas pensamientos negativos hacia otras personas, fatales, fatales. Ahí es cuando hay que pegar el grito y decir, no, soy humana, no, tengo que buscar ayuda. Y cuando, hablando del síndrome del impostor, cuando nos cuesta tomar la decisión y conseguimos a esa persona que nos inyecta la motivación y que nos sale adelante, no sé si les ha pasado que de repente inician un proyecto que les costaba hacerlo y se da y después dice, ay, pero esto era muy fácil, ah, esto era súper fácil, tú lo podías hacer, pero le faltaba el ingrediente principal, la persona, el apoyo allí que estaba con la motivación adelante. Y que ayudó a salir el proyecto, ¿no? Entonces, esas son las cosas que se deben valorar tanto. El poder sentir que uno se autoevalúa, se conoce, tiene esa confianza de poder pedir ayuda cuando haga falta y buscar ayuda profesional cuando lo amerite. Creo que si todos nos ayudamos unos a otros y que tomemos conciencia de lo que estamos viviendo cada uno, nos van a salir mejor las cosas. Por eso las personas que nos escuchan, todos somos humanos, a todos nos han pasado cosas terribles y vivimos nuestro día a día con cada uno con nuestras tormentas, unas más intensas que otras, pero cada quien lo asume de acuerdo a cómo lo vive. Y tener ayuda profesional y ayuda humana, con esa red de apoyo, esas personas que uno sabe que, como decía Mimi, que le tiene confianza, todo se suaviza. Y este síndrome de impostor, como dice Mimi, la confianza, sentir que sí somos capaces y sí. Y ¿sabe qué ayuda también a sentir confianza? Que la persona que uno, como le dijo el amigo de Laura, oye, gracias Laura, me ayudaste. O sea, cuando la persona reafirma que uno puso en su vida un granito de arena, ¿cómo ayuda a sentir confianza para seguir con los proyectos, para seguir avanzando, para creer en lo que somos capaces de dar a los demás? Siempre hay que motivar y agradecer a las personas que nos dan esa palabra de aliento en la vida del día a día.
1: Bueno, si notas que tienes el síndrome del impostor, ¿no?, que te está afectando demasiado en el día a día, ya sea por lo mal que te hace sentir, ¿no?, por los problemas que te genera en el ámbito social, en el ámbito laboral, ¿no?, en casa inclusive, ¿no?, debes saber que la mejor manera de superar es acudir a terapia psicológica.
0: Excelente, chicas. Para ir terminando, quiero cerrar con un concepto que va a dejar a muchas personas pensando. Pueden o no estar de acuerdo conmigo, pero estoy muy contenta de tener el respaldo de alguien respetable como el señor Freire, ¿no? Paulo Freire, un pedagogo muy respetado. Él, voy a parafrasearlo un poco, él dijo, detesto la falsa modestia. Reconozco que soy merecedor de este premio que me están dando en este día porque tiene coherencia con el trabajo de toda mi vida. Y considero que la falsa modestia es aún más desagradable que la inmodestia, dijo él, entre otras cosas. Me encantó escucharlo decir esto con tanta franqueza, tanta honestidad. Y pienso que esto es algo que nos falta mucho a la humanidad, el darnos ese permiso de decir, yo soy buenísimo en esto, yo acierto mucho en este tema, tengo estas habilidades, las he desarrollado por medio de este proceso, he logrado abordar estos conocimientos, estas capacidades, estas habilidades, etcétera. Poder no tirarnos flores. Miren la frase que culturalmente mi cabeza me propone. No es tirarme flores, es solamente hacer una observación objetiva de nosotros mismos. No estoy diciendo soy genial, soy la mejor, yo puedo con todo. No, no me estoy alabando, solo me estoy observando objetiva y justamente. Es algo que por alguna razón la cultura, sobre todo la cultura en la que yo nací por lo menos, y creo que se comparte en toda Sudamérica, hay una especie de obligación implícita de practicar esta falsa modestia, esto de que queda feo, ¿no?, el decir cosas lindas de nosotros, aunque sean muy reales y muy observables por cualquiera. Pero eso nos debilita. Y esto genera, por ejemplo, el síndrome del impostor. Entonces, mi propuesta, respaldada por el señor Freire, es que podamos permitirnos este espacio de franqueza. Si ustedes creen que es demasiado ser así de francos delante de otras personas, ok, porque tal vez el mundo no está preparado para nosotros, los innovadores en este campo. Pero por lo menos en el ámbito de lo privado, cómprense un cuadernito y empiecen a anotar con fecha, con situación, y empiecen a hacer una observación objetiva de ustedes. Voy a poner un ejemplo. Hoy, lunes tanto, del mes tanto, me di cuenta haciendo esto de que soy muy hábil con esto. Y lo digo por esta razón, argumentos, objetivamente. Yo estoy segura de que si empezamos a hacer sistemáticamente estas apreciaciones lógicas de nosotros mismos, vamos a empezar a tener un autoconcepto mucho más sano, mucho más realista. Si algo he aprendido en mi búsqueda del equilibrio mental, es que la salud mental y el contacto, estar en contacto con la realidad, son prácticamente la misma cosa. Y este ejercicio nos permitiría hacer contacto con la realidad acerca de nosotros mismos. Un abrazo, chicas, un abrazo real desde la distancia, y no solo para mis compañeras, sino para todos los radioescuchas, que ya sabemos que tenemos varias personas que se comunican y que agradecen nuestro contenido. Así que un abrazo grande a ustedes, y nos hacen sentir que esto que estamos haciendo de corazón es valioso y ayuda a alguien a crecer y a sentirse mejor.

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1: Son las 10 y 59 minutos.
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1: Son las 11 con 3 minutos.

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1: Son las 11 con 34 minutos.
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2: Son las 12 con 3 minutos.

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1: Son las 12 y 31 minutos.
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1: Es la 1 con 30 minutos.
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1: Son las 2 en punto.
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Pablito el Aventurero nació el 27 de junio del año 1926 en Ciénaga de Oro, Córdoba, y partió del plano terrenal el 14 de diciembre del año 2011 en la ciudad de Montería. Este año conmemoramos el primer centenario de su natalicio y lo recordamos con sus canciones.

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Muy buenas para todas y para todos. Mi nombre es Jason Acosta y a continuación le damos la bienvenida a El Lirio del Sinú, un espacio radial de naturaleza culta. A continuación le damos la bienvenida a la palabra, en donde la palabra deja de ser solamente eso y se convierte en un encuentro. Aquí hay un lugar para escuchar aquellos que a veces no sabemos cómo decir, para acercarnos a la poesía como quien se acerca al río manso, dejándose llevar por la corriente, pero sin perder de vista la tierra que pisa. Aquí, la literatura se encuentra con la memoria, con las calles, con las voces de la gente y con las pequeñas historias que, aunque parezcan cotidianas, también llevan y guardan belleza de lo que somos. El Lirio del Sinú emerge para darle micrófono a la sensibilidad, para conversar con los libros y sobre todo con quienes encuentran en la palabra una forma de resistir, de recordar, de imaginar y de nombrar el mundo. Este es un espacio para las voces de quienes escriben, para las que leen y para las aquellas que quizás no encuentran cómo llamar y que nunca se han atrevido a llamarse poeta, pero llevan la historia que merece ser contada. Porque mientras existe alguien dispuesto de decir una palabra con verdad, habrá poesía. Y como dice Adolfo Bécquer, podrá no haber poesía, pero si hay enamorados, ella vivirá. Este es El Lirio del Sinú en la Universidad de Córdoba, Unicor Estéreo. Bienvenidos todos. Hoy nos acompaña, como siempre, el señor Orbey Romero, Ana Meléndez, Laura Carmona,

0: Dianis Pérez, Saray Estrada y Beisy Figueroa. Muy buenas a todos. ¿Cómo está, don Orbey? ¿Qué tal todo? ¿Cómo va su día?
1: Muy bien, Jason en Celeste aquí. Ansioso a hablar con esta fanaticada que siempre nos espera todos los miércoles a la misma hora.
0: Ana Meléndez, ¿qué tal? ¿Cómo le va?
2: Excelente, encantada de estar aquí con todos ustedes.
0: Muchas gracias. Laura, ¿qué tal?
3: Hola para todos, es un gusto estar aquí como todos los miércoles de 2 a 3 y para las personas que nos escuchan, bienvenidos.
4: Muy buenas para todos, como siempre es muy grato estar aquí acompañándolos una vez más y esperamos que sea muy grato para ustedes también.
0: Saray Estrada, ¿cómo le va?
5: Buenas tardes, espero que todos estén teniendo un maravilloso día. Estoy bien contenta de estar aquí nuevamente, de que nos estén escuchando y de estar hablando a través de la poesía.
6: Buenas tardes, espero que todos se encuentren bien y tengan una excelente tarde.
0: Muchas gracias. Bueno, hoy, antes de iniciar, vamos a escuchar a Beisy, que nos va a deleitar con un poema para empezar la conversación. Entonces, Beisy, somos todo oídos para su poema.
6: Es de Jorge Luis Borges, se dice remordimiento. He cometido el peor de los pecados que un hombre puede cometer. No he sido feliz, que los glaciares del olvido me arrastren y me pierdan, despiadados. Mis padres me engendraron para el juego arriesgado y hermoso de la vida, para la tierra, el agua, el aire, el fuego. Los defraudé, no fui feliz, cumplida no fue su juventud, voluntad. Mi mente se aplicó a las simétricas profias del arte, que entre tres ennaderías. Me legaron el valor, no fui valiente, no me abandona, siempre está a mi lado la sombra de haber sido un desdichado.
0: Muchas gracias, Beisy. De Jorge Luis Borges, ¿cuál es el título? Remordimiento. He cometido el peor error que han cometido los hombres. No he sido feliz. Esa parte es fuerte, fuerte. Siempre que la escucho me genera ruido en la cabeza durante tiempo, ¿no? Y es algo que tiene muy particular Borges. Bien, hoy para iniciar con la conversación de hoy, resulta que vamos a hablar de Antígona. Y la semana antepasada, para ser más preciso, el 28, tuvimos una conversación en el club de lectura Lirio Nocturno, que fue Antígonas. Y las que dirigieron esta conversación en nuestro club de lectura fue Saray Estrada y Ana Meléndez. Cuéntenos, Saray, ¿qué tal de este libro? ¿Por qué leer Antígonas, Saray?

0: ¿De qué trata el libro? ¿De qué trata el libro? ¿Qué conversación tuvieron la vez pasada? ¿Qué le impactó de la conversación? Por favor.
1: Claro que sí. Hablamos de este libro, fue muy maravillosa esta conversación, de hecho. Todo ocurre alrededor de Antígona, quien es una mujer que rompe las reglas, quien desafía a la ley, a la mayor autoridad del momento, que era Creonte, el rey. Entonces estábamos analizando el carácter de los personajes de Antígona, Dismene, de Creonte, del hijo de su madre, de todos los personajes principales, todos los personajes principales de esta obra. Hubo muchas opiniones bastante cuestionables. Muchas personas defendían a Creonte, a Ismene. Entonces el debate fue muy enriquecedor, de hecho.
0: Mi pregunta es, Ana, ¿qué posición tuvo usted acerca de este debate? O sea, estaba a favor de Creonte, de Antígona, esta voluntad de los dioses, ¿usted la

0: para tener una soberanía digna de ser elegida y dada por los dioses, porque él impuso su propia ley de hombre y no permitió que se sepultara el cadáver, sabiendo que era algo que los dioses, pues, preferían hacer. Bueno, aquí sería de pronto hablando un poco más en la línea, en una de las ramas que yo encontré en Antígona, que sería como ese contraste entre ciudadano y gobernador, en el que claramente Creonte es un gobernador que pasa por encima de los ciudadanos. Pero quisiera saber qué piensan ustedes. O sea, siendo él el líder que principalmente tendría que regirse sobre las leyes de los dioses, no lo hace y prefiere poner su propia voluntad. Entonces, ¿cómo entraría aquí como ese dilema entre si él es el que supuestamente los dioses ponen ahí para gobernar? Aunque bueno, eso no es así, porque fue un problema con Polínices y con Eteocles antes. Pero que él termina estando en el poder, ¿no era más fácil seguir y hacerle caso a los dioses y ya?
1: Es que sí, creo. Sí, justamente ese fue un punto crítico que nosotros abordamos, y fue la soberbia de Creonte. Y creo que en eso sí estuvimos todos los que participamos en el club de lectura de acuerdo, porque justamente Creonte quiso sobrepasar la ley divina. Entonces, esa soberbia en realidad sí es un punto crítico, y creo que aquí estamos todos de acuerdo en que fue así.
2: Sí, es que no es que él no creyera en los dioses, sino que su soberbia predominaba, y por eso él imponía primero la ley humana que la de los dioses. O lo modificaba, yo siento que la modificaba a su favor.
1: Claro, y también vemos figuras legítimas de autoridad que van más allá de la ley. Y ahí es donde entra el papel de Tiresias. Uh-huh. De Tiresias. Y vemos cómo Creonte ignora todas las razones que el coro y Corifeo le estaban dando, y que estaba explicando la misma Antígona. Pero cuando Tiresias viene, Tiresias es un vidente, sí, un sabio vidente. Sí, que interpreta, exacto, un consejero que interpreta las señales que envían los dioses. Y un vidente ciego. Sí, sí. Entonces ahí también ahí tenemos de qué hablar, porque contrastábamos justamente que el vidente, quien entendía e interpretaba todas las señales, era una persona ciega, y Creonte, que tenía su visión muy bien, pues no veía con claridad y estaba cegado por esa soberbia. Pero después de que Tiresias entra, ahí vemos cómo Creonte cambia la perspectiva que tenía. Y ahí sí es donde quiere arrepentirse, pero lastimosamente es muy tarde. Entonces vemos cómo Creonte en el fondo sí respeta esa figura legítima, pero no los argumentos que tienen los ciudadanos.
3: Muy interesante este punto de vista, de que también haya Tiresias, ¿cierto? Haya un vidente que no puede ver, y que sea la persona que tenga mayor capacidad para comprender el entorno que todas las personas, ¿no? Y me recae en la memoria inmediatamente este dicho que dice que no hay peor ciego el que no quiere ver. Y con este dicho también se me viene el otro que dice que en un mundo de ciegos cualquier tuerto gobierna, ¿cierto? ¿Cómo hacemos aquí con Tiresias siendo el ciego y todos los que ven? Entonces es una especie como de paradoja en cierto modo, ¿sí? De paradoja en donde el tipo que menos ve es el que comprende más la realidad y el que logra ver las señales de lo que se viene, porque recuerden que él le dice como que entierra a el hermano de Antígona, porque si esto no sucede, se viene la ira de los dioses y empiezan a llegar como esta especie de espíritus carroñeros a advertir, y cuando ya estos espíritus vienen, ya no hay ida atrás. Entonces también es cuando hay algo que a mí me parece interesante, que no sé si Laura, Beisy,
4: y es que Creonte

0: o sea, no era un loco al inicio. Tenemos que recalcar que él le entrega un pueblo en guerra, un pueblo sumido en muchos problemas y muchas cosas. Lo que él quiso hacer fue: yo impongo mi autoridad sobre la de cualquiera para restablecer el orden. Aquí el cuento es que confundió mucho su autoridad y su ego con lo que se debía hacer en el momento. Por otro lado, Antígona, en cambio, esta es una mujer admirable que dijo: contra cualquier hombre que esté en el poder y que esté sentado en el trono, yo voy a hacer lo que mi familia y los dioses merecen que yo haga. Entonces, dentro de todo este conflicto, podemos ver que no solamente se perjudicaron los que iban a enterrar a Antígona, sino que aquí salen entonces otros personajes como el prometido de ella. Entonces él se termina suicidando por amor, entre otras cosas, lo que conlleva a que no es una novela para mí de buenos contra malos, o la ley divina por encima de todo, la ley de los hombres por encima de todo, sino es más bien comprender esta novela desde todos los ángulos y todos los puntos de vista. Porque algo que recalcábamos mucho dentro del club de lectura era que nosotros podemos hacer una comparación de cada personaje con las cosas que pasan hoy en día. Entonces, dentro de esto es como actuó cada uno frente a una situación común.
1: Hay algo ahí que me llamó la atención de lo que dijo Laura, cómo repercuten las decisiones que tomamos en los demás también. Lo que mencionaba Jason es que, claro, ellos intentando evitar su destino, como nosotros acá lo conocemos como el hado, precisamente lo terminan atrayendo más rápido o cumpliéndolo. Y vemos que la soberbia de Creonte no quedó solo en él, o sea, no solo lo perjudicaba a él, sino que también perjudicaba obviamente a todos los que lo rodeaban, no solo al pueblo, no solo a los gobernantes, sino también a su hijo, que era el prometido de Antígona, Antígona, Ismene, y a él mismo, obviamente. A su esposa, no me acordaba, ¿cierto? Termina también, bueno, vamos a adelantar un poco aquí. Claro, al ver que su prometida va a morir, su hijo se quita la vida, su madre, no, a él lo matan, ¿cierto? Él se quita la vida, y la madre, al ver que su hijo muere, obviamente también decide hacer lo mismo. Entonces, es como esa cadena, ese efecto dominó, que por el error de un hombre paga todo un pueblo, su propia familia y los demás. Y eso me hace acordarme mucho también a una frase de un poema que creo que aquí lo leyeron una vez, que es Palabras para Julia, de José Agustín Goytisolo, que dice: tu destino está en los demás. Y siento que puede ser como esa manera de entender que lo que uno haga sí afecta a los demás, para bien o para mal.
2: Claro, Dianis. De hecho, voy a citar una predicción que le dice Tiresias a Creonte, donde justamente le está prediciendo lo que pasó, el spoiler que nos acabas de dar. Dice: pero sepas tú, a tu vez, que no vas a dar muchas vueltas, émulo del sol, sin que de tus entrañas des un muerto, en compensación por los muertos que tú has enviado de ahí abajo, desde acá arriba, y por la vida que indecorosamente has encerrado en una tumba. Entonces, se cumple. Wow. Y quisiese hablar también de, bueno, ahorita estuvimos conversando sobre el contraste entre Tiresias y Creonte y la metáfora de la ceguera. Tiresias, en un momento, dice: ¿en qué medida la mayor riqueza es tener juicio? Después de que Creonte estuviese señalándolo de interesado prácticamente en lo económico, y que su familia y los videntes lo eran. Entonces, para mí es una frase muy poderosa, yo no sé qué piensen ustedes. ¿En qué medida la mayor riqueza es tener juicio?
3: Aparte de comentar pues la frase que acabas de decir, yo quería enfocar más en ese que dices de el contraste.
4: Pero sí, vamos a hacer lo siguiente. Vamos a hacer una breve pausa para dar mensajes institucionales y regresamos con

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3: Son las 2 y 31 minutos.
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2: Muchas gracias por continuar con nosotros en Unicor Estéreo. Estamos en El Lirio del Sinú y nuestra conversación de hoy es sobre Antígona. Y antes de continuar con nuestra conversación, vamos a escuchar un poema que Dianis compartirá con nosotros. Dianis, la escuchamos.
3: El poema se titula Yo te amo, de la autora Maruja Vieira. La sombra y el camino interminable, el vacío que imita la forma de tus brazos, el monótono ruido de la lluvia en el aire, con la espiga y la estrella, con la piedra y el árbol, con todo lo que cifra la verdad de la tierra, esta noche te amo. Por lo que vive y canta, por lo que los campos arados, por la mano de un niño, por su llanto, por su eterno milagro, te amo porque amas el sueño del futuro y tiendes al mañana a tu nombre como un arco. Yo te amo.
2: ¿Cómo se llama la autora?
3: Maruja
2: Vieira. Vieira, tiene un nombre interesante. El apellido. Bueno, continuamos con la conversación. Basie tenía la palabra y somos oídos.
4: Bueno, como les estaba comentando antes de la pausa, hubo algo en específico que comentó nuestra compañera Sara ahí, y fue pues el contraste que ellas mencionaron que había entre el ciego, que era Tiresias, y Creonte. Pero también podemos hablar de otro contraste más que por el rol. ¿A qué me refiero eso? Es Demón y su padre, y tenemos en cuenta que ellos tienen una conversación antes de que muera pues a manos de sus propias manos. Y es interesante cómo, a pesar de que Emón es más joven, que de hecho lo se hace mención en el libro, cuando Emón le dice que parece que él fuera el joven e inexperto a su propio padre, que como ya habíamos mencionado, respetar la familia, la filialidad es algo muy importante en este tiempo. Y que un hijo, que como es Emón, que era, se dice él al inicio que pues respetaba mucho a su padre, sea capaz de decirle a su padre que está haciendo algo incorrecto, lo está haciendo mal. Y es un contraste interesante. No sé qué opinan ustedes también sobre esta oposición que él muestra en este contexto.
5: Sí, de hecho, se quería hablar. Es que Creonte ve como si su hijo lo estuviera desafiando, o sea, su soberbia no lo deja escuchar lo que su hijo le está diciendo, sino que él directamente lo ve como que no, me está desafiando, y por una mujer.
4: Claro, no, y yo siento que también eso hace que Creonte se cierre más al hecho de cambiar de opinión. No solamente, yo siento que al inicio él lo vio mal, sí, porque estuvieron en contra, no lo estoy defendiendo, porque obviamente está equivocado. Lo que quiero decir es que todas estas circunstancias que pasaron desde el inicio de todo, de Antígona yendo en contra de esto, y los comentarios que le hace Antígona, que también la conversación que tiene Antígona con Creonte, es algo muy interesante cómo ella se opone a él, y él ahí hace que se cierre más. O sea, esto yo siento que será muy repetitivo, ya lo dije también la última vez que estuvimos hablando sobre Frankenstein, es un proceso. Entonces él siento que va por momento, entonces cuando llega el hijo, él se da cuenta que, o sea, él dice, no, o sea, está todo el mundo en contra de mí, pero yo no voy a perder. Ese es el pensamiento que yo creo que él tiene en su cabeza en ese momento.
6: Sí, tiene más sentido eso. O sea, yo no lo he visto de esa manera, la verdad. Porque fíjate que Antígona no le dio una sepultura, digamos que completa, solo tiró la arena como señal de protesta. No había visto ese mensaje de cierta forma también.
3: Sí, bueno, igual, exacto. Como ella no tenía manera de literalmente cavar el hoyo, ella dijo, bueno, pues yo voy a echarle tierra encima. Sí, pero si a duras penas podía entrar al lugar donde lo tenían, que estaba custodiado de vigilantes, que comenzando que no sabemos ni cómo se metió ahí en primer lugar, pues obviamente ella lo que hizo fue echarle tierrita encima, porque cómo.

0: como de interpretar lo que viviste, porque tú puedes vivir muchas cosas, pero si no entiendes por lo que pasaste, si no cambias cosas que tienes que cambiar, de nada te sirve tener 100 años si sigues teniendo la mentalidad de un niño y cometiendo los mismos errores de siempre. A diferencia de este joven, como lo es Simón, que aunque sí es joven, le dice, mira, estás haciendo esto mal, el pueblo va a venir en tu contra, ella no es, ella es una víctima, o sea, ella no está haciéndole mal a nadie, solo quiere sepultar a su hermano.
1: No, sí, y claro, y aquí también viene ese dicho de no, no sabe más el diablo por diablo, sino que por Dios, sino que por sabio. Por sabio. Qué pena, me equivoqué. Bueno. Errar es de humanos, entonces ya sabes. Pero sí, de ahí también viene este dicho, o sea, si se mantiene algo como eso. Pero viste. Entonces, yo siento que ese es el punto también que yo quería llegar, esa inexperiencia que supuestamente tendría que tener Emon, pero que demuestre una madurez y una comprensión mayor de su propio padre, que se supone que tendría que tener esas capacidades y cualidades como, como el gobernante que está en ese momento, o cuando dice que acaso los ciudadanos lo tienen que decirle a él cómo va a mandar, que creo que tampoco debería de ser de esa manera. Pero entonces ahí vamos de que él es arrogante, y sí, en esa parte ya se nota lo arrogante y lo el que ha estado en ese momento.
2: Bueno, voy a mencionar dos cositas, una de Antígona y otra de Emón. Primero, hay que entender que Antígona no es solo una ciudadana enfrentándose a exactamente al gobernador de ese momento, sino que es una mujer enfrentándose a la ley. Porque voy a citar algo que le respondió Ismene a Antígona cuando Antígona la invitó a dar la sepultura a su hermano y le dijo, no, Ismene le dijo, no, hay que aceptar los hechos, que somos dos mujeres incapaces de luchar contra hombres y que tienen el poder los que dan órdenes y hay que obedecerlas, estas y todavía otras más dolorosas. Entonces, wow, la valentía es mucho mayor porque se trata de una mujer y en ese momento las mujeres no tenían poder ni siquiera de expresar su opinión o de decidir algo. Entonces, segundo, lo de Mon, yo creo que sí influenció a Mon el amor que sentía por Antígona. Porque me parece que de no sentirlo, probablemente Mon no se hubiese. No se hubiese. No, no.
3: Enfrentado.
2: Enfrentado a su padre. Enfrentado a su padre. Entonces también influyó eso. Y creo que el tema de los padres es hasta normal aquí en la costa y hoy en día que los padres se sienten, sí, solo porque soy tu papá y soy mayor que tú y te di la crianza. Entonces, en ese punto, yo no lo veo tan extraño, o sea, como tan fuera de lo normal. De hecho, lo veo muy común porque hay muchísimos padres hoy en día incluso que no aceptan que su hijo los contradiga, porque ellos son la ley en la casa. Imagínate ahora siendo el rey, ajá, el rey, y tu hijo viene y te contradice una ley que tú estableciste. Exactamente. Entonces, en ese punto sí yo lo veo como muy normal.
4: Bueno, corríjame si me equivoco, pero según yo, no la estableció él, fue el mandato anterior. ¿Quién fue el que no se murió? Bueno, que murió de último. Sí, pero fue Eteocles. Él le mandó, según, que no sepultara a Polinices, ¿cierto? Antes
3: Sí.
4: de suceder.
3: Sí.
4: Entonces, por lo menos es como cuando un presidente cambia de mando, que era la ley anterior.
3: Bueno,
4: De pronto es
3: aquí,
4: más
3: más que
4: o menos.
3: cambiar de mando, aquí no podríamos hablar de cambiar de mando porque hubo una, como una especie de masacre aquí, ¿no? Entonces, aquí fue como una especie de toma de poder, ¿cierto? Porque él tomó el poder después de toda esta matanza que hubo entre enfrentamiento entre hermanos, ¿no? Y recordemos que Eteocles era el tío de Polínice y de era el tío y de Antígona, ¿cierto? Y él toma el poder siendo como el hombre que tenía más cercanía al a esta

0: esa rama jerárquica, ¿cierto? Podemos decir eso, ¿no? No lo tomaría tanto, pero también podría ser válida la comparación.
1: Bueno, yo, me van a disculpar, pero yo recuerdo que Creonte fue el que dio la orden.
2: Pero
1: De hecho,
2: ya.
1: Antígona misma dice: no ha juzgado Creonte digno de honores sepulcrales a uno de nuestros hermanos y al otro tiene en cambio deshonrado.
2: Pero ya Eteocles la había pedido anteriormente, sí.
1: Ok.
3: Lo cierre contra Tebas.
4: Lo que pasa es que exactamente eso es algo que viene en el ciclo, en la obra anterior, que sería Los Siete contra Tebas, que se habla entre, bueno, sí, es una parte que no, obviamente no se dice en Antígona porque se menciona ya, y es que él dice: me voy a enfrentar a mi hermano, y él era conocedor del destino que iban a tener ambos, que él sabía que iban a sufrir ambos y que iban a perecer, pero aún así él dice: yo voy y me enfrento con él. Y por eso deja: si ambos morimos en batalla y cumplimos nuestro destino, yo no quiero que lo entierren a él, porque él se fue traidor y se fue a un pueblo extranjero a traer guerra a su pueblo natal, entonces no es como algo justo, y él decide decir que lo dejen insepulto.
2: Y ahí pues.
4: Algo que no era necesario que tuvieran que seguir, no tenían que, o sea, no era necesario hacer cumplir esa ley si ya él había muerto, pero decidieron hacerlo.
2: No, y ahí algo en lo que decían que podemos traer ahora a la realidad es eso sobre los funerales. O sea, si ahora sucede eso, que dos hermanos se enfrentan y uno dice: no, no lo deben de enterrar, eso sería un terrible. Y es, o sea, los funerales, así sea, digamos, en cualquier religión, como estaba ya, que ellos creían en los dioses, y ahora trayéndolo a la religión cristiana, es algo muy importante darle sepultura a las personas. Y que no lo hicieran, sino que, como dirían, que lo dejaran ahí, que se lo comieran los bichos, los perros, era algo fuerte, sí, sigue
0: Todavía lo es,
2: siendo
0: todavía
2: algo
0: lo es, sí.
2: fuerte.
0: Bueno, yo tengo una pregunta, ¿cierto? Ya supimos la posición de Ana, ¿cierto? Sobre Creonte o Antígonas. Y también sabemos la posición de Sarai, sobre si Creonte o Antígona. Pero yo quiero escuchar la opinión de Basie y de Don Orbey y de Dianis, por favor. Entonces, escuchemos su opinión. ¿Usted a favor de quién o no está a favor de nadie?
3: Bueno, yo estoy a favor de Creonte.
0: ¿Por qué?
3: Porque como dije, es un cambio de mandato. O sea, los dos eran reyes, los dos eran reyes, pero digamos que aunque fue un juego, una treta que hicieron contra Polinices, el rey era el hermano de él. O sea, si bien él murió, él dejó esa orden, tenía que cumplirse. O sea, sí, si no era una falta de respeto contra la ciudad y contra todo el establishment, digamos de una forma.
0: Una falta de respeto contra los dioses, don
3: También.
0: Urbey. La ley divina y la ley de los hombres. Entonces aquí estaba, por eso es que Antígona pelea con.
3: Bueno, ¿y quién creó a los dioses griegos?
0: Bueno. Don Urbey. Don Urbey está saliéndose de los límites
2: Eso
0: de
2: es
0: la
2: otro tema
0: conversación.
2: para otro encuentro. Interesante.
0: Basie, quiero escuchar su opinión también, por favor.
5: Bueno, en mi caso, quiero mencionar algo que nos dijo nuestra compañera Laura. Y es que yo no estoy, no puedo decir que estoy a favor específicamente de algo, sino que esto de que, pues, cada quien actuó teniendo en cuenta lo que ellos pensaban que era correcto. Y lo que ellos, desde distintos puntos de vista, por ejemplo, si hablamos de Ismene, desde su punto de vista, para ella, lo que ella estaba haciendo estaba bien porque ella quería guardar su vida. Pues si hablamos de ese momento, yo siento que ella pensó: bueno, puedo morir. Aunque al final sí terminó sucediendo. Ella no se murió, no me acuerdo ahora. Perdónenme, corrígeme si se murió o no se murió. Ismene. No, ah, no, qué
2: No.
5: pena, no. Perdónenme, discúlpenme. Entonces, total, lo que digo es, o sea, en ese punto, desde ese lado, yo la entiendo a ella. El decir que no quiere, pero entonces también entiendo el punto de vista de Antígona, de querer sepultar a su hermano, de quedar bien con los muertos, que es con lo que ellos va a pasar más tiempo, que de hecho ya lo menciona. Y pues también entiendo en otra parte a Creonte, pues él está viniendo de una guerra y él quiere demostrar su poder o fuerza al pueblo, pues para de pronto tratar de estabilizarlo, y él cree que siguiendo todavía esa ley de no enterrar al hermano de Antígona, pues eso puede implicar que puede mejorar el estado, el momento en el que está, a pesar de que los ciudadanos, y entonces están los ciudadanos, que ellos no están de acuerdo, pero el temor, así igual que Ismene, que yo diría que ella también podría representar ese punto de vista de los ciudadanos, Ismene, de tenerle miedo al poder y a lo que está sucediendo. Entonces no digo que estoy a favor de completamente de alguno.
2: Es que, bueno, algo interesante es que Ismene, o sea, ella lo que tiene es temor de enfrentarse a Creonte, pero ella en ningún momento detiene a Antígona. De hecho, hay algo interesante que Antígona le dice, y es: yo por mi parte enterraré a Polinices, será hermoso para mí morir cumpliendo ese deber. Ella está decidida, aún así Ismene en ningún momento la detiene.
4: Exactamente, aunque ella sea un poco cobarde en hacerlo también, ella un poco, pues sí. Pues igual ella dice, listo, es tu decisión y pues no puedo interrumpirte en eso. Bueno, en cuanto a con quién o de qué lado me iría yo siento que la forma en la que ellos hacen las cosas influye mucho. Y si Creonte hubiera querido, como dicen mis compañeros, hacer ese uso del poder y mostrar, sí, que él tiene con qué, que puede gobernar, como darse a conocer, okay, él podía cumplir o seguir la ley que dijeron de no dejarlo, de no sepulcrarlo ahí, listo. Bueno, entonces encuentra una manera, sepultarlo a las afueras de la ciudad y ya está, problema resuelto. O sea, no tenían como que... Siento que la soberbia de él se alzó tanto que un problema que pudieron solucionar de otra manera, él se dejó llevar más como por su visión de que yo puedo hacer las cosas a mi manera, y como él dice en el libro, mejor caer ante mano de hombre que por una mujer, porque al ver que ella le llega con razones y con argumentos que pueden ser válidos, porque igual eran de la realeza, todos, Antígona también, todos ellos eran de linaje real. Y linaje real que no esté sepultado, o sea, lo veían como... Y él sencillamente, por no dar su brazo a torcer, como diríamos coloquialmente, sencillamente un problema que pudo solucionar, pues se lo llevó a grandes escalas y terminó sufriendo la mayoría de su familia.
2: Entonces, bueno, y ahora, lo importante es que al final él cae, digamos que cae en cuenta o reconoce ese error, pero ya es demasiado tarde. Y eso no lo cambia de su decisión por lo que le ha dicho Tiresias. Entonces... él cambia de opinión, ordena enterrar a Polinices y liberar a Antígona, pero ya es demasiado tarde porque ya la tragedia está en ese momento.
1: Y no podemos olvidar justamente que esto es una tragedia. Dianis debería ser la consejera, la líder del coro. Mira que yo no había pensado justamente que pudo haber otras soluciones. Creo que ninguno. Definitivamente. Sí, sepultarlo fuera de la ciudad por atentar contra ella.
2: Bueno, ahora yo tengo una pregunta para ustedes, algo corta. Dice, que la hicimos en el club de lectura también para cerrar, que es, ¿qué está por encima de una ley humana? ¿La autoridad del Estado, las leyes divinas o la conciencia individual?
0: A ver, para mí, ¿qué está por encima? Hay algo que es la conciencia individual para mí, ¿cierto? Entonces, aquí lo podemos ver claramente, y es la conciencia que tiene el rey, ¿cierto? De Teocles. Y él no... es como esta conciencia individual, esta terquedad también, porque es más como resistirse a todas las razones que lo rodean. Entonces, según la novela, para mí aquí vemos la conciencia individual que más tarde quiere recapacitar. Pero si la pregunta ya es más específica, para mí que está primero, diría que la razón individual también, diría yo. Entonces, ¿qué opinan ustedes también?
1: Yo estoy de acuerdo contigo, Jason, por primera vez en la vida. Se siente muy extraño, bueno. Pero por supuesto la conciencia individual, porque justamente esto es lo que lleva a que Antígona se rebele, porque uno conscientemente sabe lo que está bien y lo que está mal. Obviamente esto también es un constructo social, entonces también influye demasiado lo que en sociedad se ha construido como bueno y malo. Pero a partir de eso uno tiene esta idea de lo correcto y lo erróneo. Y a partir de eso uno mira si acepta o no y qué hace frente a distintas circunstancias de la vida, que es justamente lo que pasa en Antígona.
0: Dianis, ¿su opinión?
4: Pues la conciencia o la razón individual con la colectiva es así. Okay. Yo siento que no puedo separar la una de la otra. Es muy difícil decir que voy a apoyarme en la individual, porque si esa individual afecta mayoritariamente o afecta a la colectiva de formas que, pues, obviamente no son bien para nadie, no puedo como que quedarme solo con una y olvidar la otra. Tampoco puedo, incluso, yo siento que parto de la idea de que todo en exceso es malo. No puedo centrarme solo en lo colectivo y olvidar lo individual, porque tampoco estoy haciendo un bien para mí. Y no puedo irme netamente a lo individual y olvidar lo colectivo, porque le puedo hacer un gran daño al resto de la gente que me rodea. Entonces yo no creo poder elegir entre la una y la otra. Creo que es como encontrar el equilibrio. No sé qué piensan los demás.
0: Bueno, la conversación de Antígonas llega hoy hasta aquí. Entonces, muchas gracias a todos los que están conectados con nosotros por escucharnos, y agradecidísimos de que estén con nosotros hasta el último momento, y decirles que la poesía hace de las partes más hermosas de expresarnos, y gran parte de los escritores la dominan. Hace parte de las pasiones humanas, y aquí las diversas opiniones y puntos de vista nos permite sumergirnos de manera poética en las partes en que nosotros guardamos del ser y el yo. Los invitamos a pensar de manera profunda y aún más intensamente a sentir, porque eso es lo que somos precisamente, seres con características del Caribe, sentipensanter. Y esto es El Lirio del Sinú, un espacio radial de naturaleza culta. Un saludo para aquellos que se dicen ser indecentes, y cuando el mundo parece que ya no tiene voluntad y se nos escapa entre los dedos, la esperanza se vuelve como un acto de derrota. Recuerden que Alicia siempre Alicia.

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0: Buenas tardes, estimados radioescuchas de la cultura, amantes del arte y la literatura. Aquí empieza otra vez Literatura y Vida, una radiorrevista cultural al servicio de la inteligencia y la sensibilidad. Clases de literatura extensivas. Hoy, como siempre, con Leonardo Mendoza Burgos en los controles y la grata compañía de María Fernanda Altamiranda en los comentarios literarios. Hoy, también como siempre, vamos a tratar de alcanzar un tono espontáneo para hablar de literatura. Siempre tratamos de dejar a un lado, somos distantes a ese aire altivo, erudito, para hablar de literatura, que siempre pues contribuye a darle una distancia a la literatura como actividad humana. Entonces, en el último programa creo que logramos alcanzar ese tono de diálogo, ¿sí? El mismo tono que uno utiliza en las clases de literatura.
1: Correcto.
0: ¿Sí? No con ese aire de distancia, que lo que hacen es introducir hastío sobre la literatura. Bueno, hoy vamos a continuar con Hemingway, ¿no? Vamos a específicamente con un cuento famoso de él, Los Asesinos. Voy a hacer una pequeña introducción para darle entrada a María Fernanda con la lectura del cuento, porque el cuento es breve, se hace necesario leerlo para poder hablar de él. Entonces yo diría pues que resumir una obra es reducirla, vaciarla de su esencia, de su profundidad, desaparecer la estética que el escritor puso en escena. No es lo que haremos con el cuento Los Asesinos de Hemingway. No lo vamos a reducir a un resumen. Vamos a leerlo. Bueno, decíamos que Los Asesinos es un cuento, uno de los cuentos famosos más famosos de Hemingway. Al igual que otro cuento de él, que se llama Un lugar limpio e iluminado, que gira en torno de un señor solo, que en un bar siempre pide el último trago, como una forma de aplazar el encuentro con su soledad en su cuarto de hombre solo. Por lo menos es un cuento que a mí me gusta, Un lugar limpio e iluminado. Pero vamos a hablar hoy de Los Asesinos. Bien, un cuento se puede llevar a su íntima esencia, igual que una novela, a través de una idea. Es decir, toda historia, todo cuento, toda novela admite que el lector la pueda concretar en una idea. Es cierto, hay una idea. Por ejemplo, la esencia de una novela como Memoria de mis putas tristes. Uh-huh. Porque también depende del cariño, de la estimación que uno le tenga a la historia, a la obra, ¿no? Por ejemplo, yo no puedo decir, si yo no amo la literatura, si yo no amo la historia, si no amo el arte, yo podría decir que Memorias de mi puta triste, una novela, la penúltima novela de García Márquez, sería la historia de un hombre que nunca hizo el amor con amor, que era un hombre de prostíbulos, un hombre de avanzada edad que se enamoró de un adolescente. Eso es darle un cariz desdeñoso, ¿cierto? Hablar de la novela con desdén, porque repito, como lo he dicho otras veces, el lenguaje construye la realidad, construye la forma de ver las cosas. Si yo digo así, estoy menoscabando la obra y también subestimando el esfuerzo intelectual de su autor. Porque para mí, Memorias de mi puta triste es la historia de un hombre que inaugura una nueva forma de amar. ¿Es cierto? Y eso ya, ese matiz le endilga, le concede honor, dignidad a la historia. Es decir, ese es en esencia en lo que consiste el cuento. Es digo, la historia, la novela. Memoria de mi puta triste. Al final, en sus 90 años de edad, él pues se regala, se hace un regalo especial. Como es un hombre acostumbrado a estar en prostíbulos, tiene sus personas que le lo proveen de mujeres. Entonces, le consiguen una doncella de 15 años, una adolescente, que ni siquiera tiene nombre en la novela. El nombre se lo pone ella, se lo pone él. ¿Cómo se llama? Delgadina. Él le pone el nombre de Delgadina. Entonces es una forma de amar del señor de 90 años. Es decir, la novela, por ejemplo, ¿de dónde proviene la novela? García Márquez dijo alguna vez en una entrevista que la novela le había surgido a partir de la contemplación que él hizo de una mujer muy bella que se sentó a su lado en un avión. Apenas llegó, se sentó en un vuelo largo, se sentó y empezó a dormir. Y entonces García Márquez, impresionado por la belleza de la mujer joven, pues se dedicó, se sumió, se entregó a la contemplación de esta mujer bella, como si estuviera contemplando a la bella durmiente. Entonces de ahí nació Memorias de mi puta triste, la historia de un señor de 90 años que inaugura y que conoce a esa edad el amor. El amor que consiste en acariciarla con la mirada, verla dormida, verla, él llega y la ve, la contempla y la ama de esa forma, ¿no? Piensa en ella, la recuerda. Es decir, es una idea genial de una nueva forma de amar, donde inclusive el amor, el sexo, como dice el personaje, el sexo es algo que a lo cual se acude cuando el amor no alcanza, ¿sí? Entonces él amaba tanto a Delgadina en su forma de amar que prescindía del sexo totalmente. Entonces fíjense ustedes cómo los matices cambian, cómo el matiz a través del cual se mira algo cambia su significado, su esencia, ¿no? No es la historia de un hombre libertino que se enamora de un adolescente, sino que la historia de un hombre que inaugura una forma nueva de amar, ¿sí? De amar. Por supuesto, eso sucede en el escenario de la literatura, pero pues, también se podría llevar al escenario de la realidad real. Bueno, lo mismo que también la historia de su novela póstuma, ¿cierto?
1: En Agosto nos vemos.
0: En Agosto nos vemos también. Alguien podría decir con desdén que es la historia de una mujer
1: infiel
0: que le comete infidelidad, que comete infidelidad a su marido. Pero viéndola de otra forma, más noble, se podría decir que es la historia de una mujer que se apropia también de un derecho en el amor, en el sexo, que se le ha negado históricamente. Entonces quiere experimentar lo mismo que experimentan los hombres, ¿no? Entonces es una propuesta la de García Márquez, una propuesta. Bien, vamos entonces a hablar de los asesinos, que podríamos resumir, que podríamos concretar en una idea. Pero primero vamos a escuchar el cuento. ¿Sí? ¿Te parece bien?
1: Vale.
0: Okay.
1: Los asesinos por Ernest Hemingway. La puerta del restaurante de Henry se abrió y entraron dos hombres que se sentaron al mostrador. ¿Qué van a pedir?, les preguntó George. No sé, dijo uno de ellos. ¿Tú qué tienes ganas de comer, Al? ¿Qué sé yo?, respondió Al. No sé. Afuera estaba oscureciendo. Las luces de la calle entraban por la ventana. Los dos hombres leían el menú. Desde el otro extremo del mostrador, Nick Adams, quien había estado conversando con George cuando ellos entraron, los observaba. Yo voy a pedir costillas de cerdo con salsa de manzanas y puré de papas, dijo el primero. Todavía no está listo. Entonces, ¿para qué carajo lo pones en la carta? Esa es la cena, le explicó George. Puede pedirse a partir de las 6. George miró el reloj en la pared de atrás del mostrador. Son las 5. El reloj marca las 5:20, dijo el segundo hombre. Adelanta 20 minutos. Va, a la mierda con ese reloj, exclamó el primero. ¿Qué tienes para comer? Puedo ofrecerles cualquier variedad de sándwiches, dijo George. Jamón con huevo, tocineta con huevos, hígado y tocineta o un bistec. A mí dame suprema de pollo con arvejas y salsa blanca y puré de papas. Esa es la cena. ¿Será posible que todo lo que pidamos sea la cena? Puedo ofrecerle jamón con huevos, tocineta con huevos, hígado. Jamón con huevos, dijo el que se llamaba Al. Vestía un sombrero hongo y un sobre todo negro abrochado. Su cara era blanca y pequeña, sus labios angostos. Llevaba una bufanda de seda y guantes. Dame tocineta con huevos, dijo el otro. Era más o menos de la misma talla que Al, aunque de cara no se parecían. Vestían como gemelos. Ambos llevaban sobre todo demasiado ajustados para ellos. Estaban sentados, inclinados hacia adelante, con los codos en el mostrador. ¿Hay algo para tomar?, preguntó Al. Gaseosa de jengibre, cerveza sin alcohol y otras bebidas gaseosas, enumeró George. Dije que si tienes algo para tomar. Solo lo que nombré. Es un pueblo caluroso este, ¿no?, dijo el otro. ¿Cómo se llama? Summit. ¿Alguna vez lo oíste nombrar?, preguntó Al a su amigo. No, le contestó este. ¿Qué hacen acá en la noche?, preguntó Al. Cenan, dijo su amigo. Vienen acá y cenan de lo lindo. Así es, dijo George. ¿Así que crees que así es?, Al le preguntó a George. Seguro. Así que eres un chico vivo, ¿no? Seguro, respondió George. Pues no lo eres, dijo el otro hombrecito. ¿No es cierto, Al? Se quedó mudo, dijo Al. Giró hacia Nick y le preguntó, ¿cómo te llamas? Adams. Otro chico vivo, dijo Al. ¿No es vivo, Max? El pueblo está lleno de chicos vivos, respondió Max. George puso las dos bandejas, una de jamón con huevos y la otra de tocineta con huevos, sobre el mostrador. También trajo dos platos de papas fritas y cerró la portezuela de la cocina. ¿Cuál es el tuyo?, le preguntó Al. ¿No te acuerdas? Jamón con huevos. Todo un chico vivo, dijo Max. Se acercó y tomó el jamón con huevos. Ambos comían con los guantes puestos. George los observaba. ¿Qué miras?, dijo Max mirando a George. Nada. ¿Cómo que nada? Me estabas mirando a mí. En una de esas lo hacía en broma, Max, intervino Al. George se rió. Tú no te rías, lo cortó Max. No tienes nada de qué reírte, ¿entiendes? Está bien, dijo George. ¿Así que piensas que está bien? Max miró a Al. Piensa que está bien. Esa sí que está buena. Ah, piensa, dijo Al. Siguieron comiendo. ¿Cómo se llama el chico vivo ese que está en la punta del mostrador?, le preguntó Al a Max. ¡Ey, chico vivo!, llamó Max a Nick. Anda con tu amigo del otro lado del mostrador. ¿Por?, preguntó Nick. Porque sí. Mejor pasa del otro lado, chico vivo, dijo Al. Nick pasó para el otro lado del mostrador. ¿Qué se proponen?, preguntó George. Nada que te importe, respondió Al. ¿Quién está en la cocina? El negro. ¿El negro? ¿Cómo que el negro? El negro que cocina. Dile que venga. ¿Qué se proponen? Dile que venga. ¿Dónde se creen que están? Sabemos muy bien dónde estamos, dijo el que se llamaba Max. ¿Parecemos tonto acaso? Por lo que dices, parecería que sí, dijo Al. ¿Qué tienes que ponerte a discutir con este chico? Y luego a George, escucha, dile al negro que venga acá. ¿Qué le van a hacer? Nada. Piensa un poco, chico vivo. ¿Qué le haríamos a un negro? George abrió la portezuela de la cocina y llamó. Sam, ven un minutito. El negro abrió la puerta de la cocina y salió. ¿Qué pasa? Preguntó. Los dos hombres lo miraron desde el mostrador. Muy bien, negro, dijo Al. Quédate ahí. El negro Sam, con el delantal puesto, miró a los hombres sentados al mostrador. Sí, señor, dijo. Bajó de su taburete. Voy a la cocina con el negro y el chico vivo, dijo. Vuelve a la cocina, negro. Tú también, chico vivo. El hombrecito entró a la cocina después de Nick y Sam, el cocinero. La puerta se cerró detrás de ellos. El que se llamaba Max se sentó al mostrador frente a George. No lo miraba a George, sino al espejo que había detrás del mostrador. Antes de ser un restaurante, el lugar había sido una taberna. Bueno, chico vivo, dijo Max con la vista en el espejo. ¿Por qué no dices algo? ¿De qué se trata todo esto? ¡Ey, Al!, gritó Max. Este chico vivo quiere saber de qué trata todo esto. ¿Por qué no le cuentas? Se oyó la voz de Al desde la cocina. ¿De qué crees que se trata? No sé. ¿Qué piensas? Mientras hablaba, Max miraba todo el tiempo al espejo. No lo diría. ¡Ey, Al! Acá el chico vivo dice que no lo diría lo que piensa. Está bien, puedo irte, dijo Al desde la cocina, que con una botella de ketchup mantenía abierta la ventanilla por la que se pasaban los platos. Escúchame, chico vivo, le dijo a George desde la cocina. Aléjate de la barra. Tú, Max, córrete un poquito a la izquierda. Parecía un fotógrafo dando indicaciones para una toma grupal. Dime, chico vivo, dijo Max, ¿qué piensas que va a pasar? George no respondió. No te voy a contar, siguió Max. Vamos a matar a un sueco. ¿Conoces a un sueco grandote que se llama Ol Anderson? Sí. Viene a comer todas las noches, ¿no? A veces. A las 6:00, ¿no? Sí, viene. Ya sabemos, chico vivo, dijo Max. Hablemos de otra cosa. ¿Vas al cine? De vez en cuando. Tendrías que ir más seguido. Para alguien tan vivo como tú, está bueno ir al cine. ¿Por qué van a matar al Ol Anderson? ¿Qué les hizo? Nunca tuvo la oportunidad de hacernos algo. Jamás nos vio. Y nos va a ver una sola vez, dijo Al desde la cocina. Entonces, ¿por qué lo van a matar? Preguntó George. Lo hacemos para un amigo. Es un favor, chico vivo. Cállate, dijo Al desde la cocina. Hablas demasiado. Bueno, tengo que divertir al chico vivo. ¿No, chico vivo? Hablas demasiado, dijo Al. El negro y mi chico vivo se divierten solos. Los tengo atados como una pareja de amigas en el convento. ¿Tengo que suponer que estuviste en un convento? Uno nunca sabe. En un convento judío, ahí estuviste tú. George miró el reloj. Si viene alguien, dile que el cocinero salió. Si después de eso se queda, le dices que cocinas tú. ¿Entiendes, chico vivo? Sí, dijo George. ¿Qué nos harán después? Depende, respondió Max. Esa es una de las cosas que uno nunca sabe en el momento. George miró el reloj. Eran las 6:15. La puerta de la calle se abrió y entró un conductor de tranvías. Hola, George, saludó. ¿Me sirves la cena? Sam salió, dijo George. Volverá en alrededor de una hora y media. Mejor voy al de la otra cuadra, dijo el chofer. George miró el reloj. Eran las 6:20. Estuviste bien, chico vivo, le dijo Max. Eres un verdadero caballero. Sabía que le volaría la cabeza, dijo Al desde la cocina. No, dijo Max, eso no es eso. Lo que pasa es que es simpático. Me gusta el chico vivo. A las 5:07, George habló. Ya no viene. Otras dos personas habían entrado al restaurante. En una oportunidad, George fue a la cocina y preparó un sándwich de jamón con huevos para llevar, como había pedido el cliente. En la cocina, vio a Al, con su sombrero hongo hacia atrás, sentado en un taburete junto a la portezuela con el cañón de un arma recortada apoyado en un saliente. Nick y el cocinero estaban amarrados espalda con espalda con sendas toallas en la boca. George preparó el pedido, lo envolvió en papel manteca, lo puso en una bolsa y lo entregó. El cliente pagó y salió. «El chico vivo puede hacer de todo», dijo Max. «Cocina y hace de todo. ¿Harías de alguna chica una chica linda esposa, chico vivo?» «Sí», dijo George. «Su amigo, Ol Anderson, no va a venir». «Le vamos a dar otros 10 minutos», repuso Max. Max miró el espejo y el reloj. Las agujas marcaban las 7 en punto y luego 7:05. «Vamos», dijo Al. «Mejor nos vamos de acá. Ya no viene». «Mejor esperamos otros 5 minutos», dijo Al desde la cocina. En ese lapso entró un hombre y George le explicó que el cocinero estaba enfermo. «¿Por qué carajos no consigues otro cocinero?», le increpó el hombre. «¿Acaso no es un restaurante esto?». Luego se marchó. «Vamos, Al», insistió Max. «¿Qué hacemos con los dos chicos vivos y el negro? No va a haber problemas con ellos. ¿Estás seguro?» «Sí, ya no tenemos nada que hacer acá». «No me gusta nada», dijo Al. «Es imprudente. Tú hablas demasiado». «¿Qué te pasa?», replicó Max. «Tenemos que entretenernos de alguna manera, ¿no?». «Igual hablas demasiado», insistió Al. Este salió de la cocina. La recortada le formaba un ligero bulto en la cintura. Desde el sobretodo, demasiado ajustado, que se arregló con todas las manos enguantadas. «Adiós, chico vivo», le dijo a George. «La verdad es que tuviste suerte». «Cierto», agregó Max. «Deberías apostar en las carreras, chico vivo». Los dos hombres se retiraron. George, a través de la ventana, los vio pasar bajo el farol de la esquina y cruzar la calle. Con sus sobretodos ajustados y esos sombreros hongos parecían dos artistas de variedades. George volvió a la cocina y desató a Nick y al cocinero. «No quiero que esto vuelva a pasarme», dijo Sam. «No quiero que vuelva a pasarme». Nick se incorporó. Nunca antes había tenido una toalla en la boca. «¿Qué carajos?», dijo pretendiendo seguridad. «Querían matar a Ol Anderson», les contó George. «Lo iban a matar de un tiro, ni bien entrar a comer». «¿A Ol Anderson?» «Sí, a él». El cocinero se palpó los ángulos de la boca con los pulgares. «¿Ya se fueron?», preguntó. «Sí», respondió George. «Ya se fueron». «No me gusta», dijo el cocinero. «No me gusta para nada». «Escucha», George se dirigió a Nick. «Tendrías que ir a ver a Ol Anderson». «Está bien». «Mejor que no tengas nada que ver con esto», le sugirió Sam el cocinero. «No te conviene meterte». «Si no quieres, no vayas», dijo George. «No vas a ganar nada involucrándote en esto», siguió el cocinero. «Mantente al margen». «Voy a ir a verlo», dijo Nick. «¿Dónde vive?». El cocinero se alejó. «Los hombres siempre saben qué es lo que quieren hacer», dijo. «Vive en la pensión Hirsch». George le informó a Nick. «Voy para allá». Afuera, las luces de la calle brillaban por entre las ramas de un árbol desnudo de follaje. Nick caminó por el costado de la calzada y a la altura del siguiente poste de luz tomó por una calle lateral. La pensión Hirsch se hallaba a 3 casas. Nick subió los escalones y tocó el timbre. Una mujer apareció en la entrada. «¿Está Ol Anderson? ¿Quieres verlo?». «Sí, sí está». Nick siguió a la mujer hasta un descanso de la escalera y luego al final de un pasillo. Ella llamó a la puerta. «¿Quién es?». «Alguien que viene a verlo, señor Anderson», respondió la mujer. «Soy Nick Adams. Pasa». Nick abrió la puerta e ingresó al cuarto. Ol Anderson yacía en la cama con ropa puesta. Había sido boxeador, peso pesado, y la cama le quedaba chica. Estaba acostado con la cabeza sobre 2 almohadas. No miró a Nick. «¿Qué pasa?», preguntó. «Estaba en el negocio de Henry», comenzó Nick, «cuando 2 tipos entraron y nos ataron a mí y al cocinero y dijeron que iban a matarlo». Sonó tonto decirlo. Ol Anderson no dijo nada. «Nos metieron en la cocina», continuó Nick. Iban a dispararle apenas entrara a cenar». Ol Anderson miró a la pared y siguió sin decir palabra. George creyó que lo mejor era que yo viniera y le contase. «No hay nada que yo pueda hacer», Ol Anderson dijo fijamente. «Le voy a decir cómo eran. No quiero saber cómo eran», dijo Ol Anderson. Volvió a mirar hacia la pared. «Gracias por avisarme. No es nada». Nick miró al grandote que yacía en la cama. «¿No quiere que vaya la policía?». «No», dijo Ol Anderson. «No sería buena idea». «¿No hay nada que yo pueda hacer?». «No, no hay nada que hacer». «Tal vez no lo dijeron en serio». «No, lo decían en serio». Ol Anderson volteó hacia la pared. «Lo que pasa», dijo hablándole a la pared, «es que no me decido a salir. Me quedé todo el día acá». «¿No puedes escapar de la ciudad?» «No», dijo Ol Anderson. «Estoy harto de escapar». «Sigue mirando a la pared. Ya no hay nada que hacer». «¿No tiene ninguna manera de solucionarlo?» «No, me equivoqué», seguía hablando monótonamente. «No hay nada que hacer. Dentro de un rato me voy a decidir a salir». «Mejor vuelvo donde George», dijo Nick. «Chao», dijo Ol Anderson sin mirar hacia Nick. «Gracias por venir». Nick se retiró. Mientras cerraba la puerta, vio a Ol Anderson totalmente vestido, tirado en la cama y mirando a la pared. «Estuvo todo el día en su cuarto», le dijo la encargada cuando bajó las escaleras. «No debe sentirse bien». Yo le dije, «Señor Anderson, debería salir a caminar en un día otoñal tan lindo como este». Pero no tenía ganas. «No quiere salir». «Qué pena que se sienta mal», dijo la mujer. «Es un hombre buenísimo. Fue boxeador, ¿sabías?» «Sí, ya sabía». «Uno no se daría cuenta salvo por su cara», dijo la mujer. «Estaban junto a la puerta principal. Es tan amable». «Bueno, buenas noches, señora Hirsch», saludó Nick. «Yo no soy la señora Hirsch», dijo la mujer. «Ella es la dueña. Yo me encargo del lugar. Yo soy la señora Bell». «Bueno, buenas noches, señora Bell», dijo Nick. «Buenas noches», dijo la mujer. Nick caminó por la vereda a oscuras hasta la luz de la esquina y luego por la calle hasta el restaurante. George estaba dentro, detrás del mostrador. «¿Viste a Dol?» «Sí», respondió Nick. «Está en su cuarto y no va a salir». El cocinero, al oír la voz de Nick, abrió la puerta desde la cocina. «No pienso escuchar nada», dijo, y volvió a cerrar la puerta de la cocina. «¿Le contaste lo que pasó?», preguntó George. «Sí», le conté, «pero él ya sabe de qué se trata». «¿Qué va a hacer?» «Nada». «¿Lo van a matar?» «Supongo que sí». «Debe haberse metido en algún lío en Chicago, supongo», dijo Nick. «Es terrible, horrible», dijo Nick. Se quedaron callados. George se agachó a buscar un repasador y limpió el mostrador. «Me pregunto qué habrá hecho», dijo Nick. «Habrá traicionado a alguien, por eso lo matan». «Me voy a ir de este pueblo», dijo Nick. «Sí», dijo George, «es lo mejor que puedes hacer. No soporto pensar que él espera en su cuarto y sabe lo que le pasará. Es realmente horrible». «Bueno», dijo George, «mejor deja de pensar en eso». Fin.
0: Bueno, muchas gracias. Vamos a escuchar unos anuncios, una información institucional.
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3: Son las 3 y 35 minutos.
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1: Bueno, perfecto. Antes de que María Fernanda hable sobre la teoría del iceberg, aplicándola al cuento, yo quiero decir lo siguiente. Como ustedes pudieron escuchar, estimados oyentes, se trata de un cuento sobrio. Un cuento sobrio. Es un narrador, es una historia lineal, ¿no? En su estructura. Ahí no hay
2: saltos temporales.
1: Exacto. No hay trucos narrativos, no hay flashback, no hay flujo de conciencia. Es un narrador distante de la conciencia de los personajes. Solamente es un camarógrafo, muestra la escena y parece ser que el significado de la historia la revelan los diálogos.
2: Correcto.
1: Cierto. Entonces, es una estructura muy lineal, muy simple, pero profunda. ¿Sí? Lo sencillo no puede verse como algo simple, como algo superficial, al contrario, la sencillez es profunda. Para llegar a esa sencillez, Hemingway pues debió trabajar mucho, ¿no?
2: Claro,
1: por supuesto. Bueno, entonces ese aspecto, ¿no? Me gustaría entonces que tú tocaras el tema del iceberg para aplicarlo aquí.
2: Bueno, y es que esto se relaciona mucho con una frase que hemos oído a menudo, y es que en lo sencillo valen son los detalles. Y es precisamente esto lo que quiere decir la teoría del iceberg. Recordemos que en el programa pasado hablamos un poquito de ella, y pues esta propuesta es dicha por el mismo escritor, Ernest Hemingway, donde sostiene que una historia no necesita explicarlo todo para transmitir un significado profundo. Es aquí lo que vemos en el cuento. Según esta teoría, el autor solo muestra una pequeña parte de la historia, mientras que el resto permanece oculto, y nosotros como lectores debemos descubrirlo mediante la interpretación. En este caso, encontramos que la punta visible del iceberg vendría siendo los dos hombres, Al y Max, que son los asesinos, que entran al restaurante, someten a George, el encargado, y a Sam, el cocinero, en una situación de intimidación

0: se profundiza, pero sabemos que fue un boxeador. ¿Pero qué hizo? ¿Qué fue lo que hizo para que estos asesinos buscaran matarlo? No se sabe, ni tampoco quién ordenó su muerte. Su pasado permanece oculto. El lector debe considerar que su antigua profesión de boxeador y la amenaza que enfrentan tienen como que una relación, ¿no? Otro de los elementos ocultos.
1: Su pasado de boxeador.
0: Puede tener una relación. La resignación frente a la muerte. Vemos que Hall no se inmuta. Es una noticia común para él. Se muestra así muy tranquilo, a pesar de que le van a decir que lo... le van a advertir que lo van a matar. Entonces, quizás no. Podríamos interferir que él ha perdido como su esperanza, ¿no? Vemos que también la criada le lo invita a salir, teniendo en cuenta que el día fue hermoso, pero él simplemente no lo hace.
2: Ya. Hay un pasaje que puede explicar lo que tú planteas, ¿no? El iceberg. Por ejemplo, cuando al sueco Ol Anderson le van a avisar que llegaron un par de tipos asesinos.
0: Claro.
2: En ningún momento el narrador dice expresamente que son asesinos. Uh-huh. El lector lo intuye, ¿no?
0: Claro.
2: Por la descripción que él hace de los dos personajes, Max y Al.
0: Sí, además de la confesión que ellos dicen, ¿no? Exacto.
2: Sí, que lo van a matar.
0: Exacto. Ellos lo dicen textualmente.
2: Sí. Son pendecieros, enseguida cuando ellos piden la comida, piden algo de comer, se le ve enseguida su tono de pendenciero, de buscador de pelea, ¿no? Buscar,
0: claro,
2: problemas.
0: Sí.
2: Ahí se nota, ¿no?
0: Bastante, bueno, conflictivos.
2: Pero es el momento en que Oland Anderson, no es indiferencia lo que él muestra cuando Nick le va a avisar que un par de tipos llegaron a matarlo. Estaban esperando que entrara para acribillarlo.
0: Claro,
2: disparar. Es decir, ese par de tipos ya habían averiguado todo de él.
0: Sí, ya le habían hecho un seguimiento.
2: Seguimiento total. Entonces, él no es que sea indiferente, ni que sea valiente, sino que es resignación. Uh-huh. Es un tipo, por ejemplo, cuando él dice... cuando uno de los cocineros dice... Uh-huh. Cuando él dice no, yo le fui a avisar y él no muestra ninguna preocupación, no. Entonces dice que no hay que ya no se puede hacer nada.
0: Uh-huh.
2: Imagínate. Entonces, ¿qué infiere uno allí? ¿Cuál es ese volumen que está por debajo del nivel del mar?
0: Es que se puede ver que también esa resignación proviene del cansancio, porque él dice estoy cansado de huir. Cuando Nick le sugiere que se vaya.
2: Claro. Entonces, cuando uno de ellos dice, debió meterse en algún problema en Chicago.
0: Correcto.
2: Ya, ese es un elemento que profundiza para que el lector intuya, construya todo un contenido. Primero, Chicago está ligado con la mafia.
0: Uh-huh. Sí. Sí.
2: En esa época en que transcurre el cuento, pues...
0: los años Chicago, 20 aproximadamente.
2: Más o menos 30 y pico por allá, cuando la época de Al Capone.
0: Sí.
2: De Al Capone. Entonces, ya el lector enseguida tiene unos elementos para construir un significado. Como tú dices, el boxeo también, uh-huh, es un elemento clave.
0: Y un elemento tácito que también vemos es cuando ellos piden la bebida. No, queremos algo de tomar, pero vemos que no hay nada con alcohol. Sí. Entonces, también recordemos que en Estados Unidos hubo una época en donde el alcohol estaba prohibido.
2: Muy bien.
0: Entonces, también no, a través de ese lenguaje un poco oculto,
2: sí,
0: se nos muestra que en qué etapa, en
2: muy
0: qué
2: bien
0: época estaba ambientado el cuento.
2: Muy bien, un buen hallazgo de parte tuya como lectora. Porque,
0: gracias,
2: mire, claro, esa fue la época de la prohibición, si llamamos.
0: Uh-huh, sí.
2: La época de la prohibición que enriqueció a los mafiosos, donde nació la mafia prácticamente allí.
0: Exacto.
2: ¿No? Entonces, Estados Unidos creo que duró 10 años en ese estado de prohibición, donde prohibieron precisamente el licor.
0: Correcto.
2: Y entonces, mafiosos como delincuentes como Al Capone iban a Canadá, traían whisky de contrabando y lo, uh-huh, vendían, ¿no? La prohibición enriquece.

0: Claro.
1: Que es lo que podría suceder con las drogas actuales, ¿no? La,
0: sí, señor.
1: La guerra contra la droga, contra el narcotráfico, es una pelea, es una guerra perdida de antemano,
0: sí,
1: ¿no?
0: Señor.
1: Porque la única fórmula que puede terminar el negocio del narcotráfico, es la legalización de la droga. Es lo único que puede. Porque estando legalizada el tráfico de drogas, pues ya los mafiosos, no, los narcotraficantes dejan
0: no
1: el
0: se
1: negocio,
0: benefician.
1: Dejan
0: uh-huh.
1: el negocio, porque se trata de un negocio, el negocio más grande, el mejor negocio del mundo, pues.
0: Sí, señor.
1: Entonces, ese hallazgo tuyo es importante porque exacto, es mínimo, ¿no? Pero es una pesquisa de que no hay nada con alcohol, es decir, porque uh-huh. está prohibido.
0: Exacto.
1: Se está prohibido vender algo con alcohol porque venden cosas suaves.
0: Sí.
1: Bueno, entonces allí eso ahí se aplica el iceberg, la cuestión de Chicago. Porque Chicago fue a los Estados Unidos en esa época de la prohibición lo que fue Medellín, en la época de Pablo Escobar, lo que fue uh-huh. Medellín a Colombia, ¿no?
0: Sí, sí.
1: Chicago a Estados Unidos, hacemos una analogía. Chicago fue en esa época a Estados Unidos lo que ha sido Antioquia o Medellín a Colombia con el narcotráfico, ¿no? Entonces es clave cuando uno de los personajes dice debió de meterse en un problema con alguien en Chicago.
0: Claro.
1: Entonces, ¿qué pasa? Hay también un elemento revelador que después se puede compaginar con la resignación que tiene Ola Anderson. Por ejemplo, uno de los asesinos pregunta, ¿cómo se llama este pueblo? Summit.
0: Uh-huh.
1: Y dice, ¿tú lo has oído nombrar? Nunca. Ni siquiera aparece en el mapa. Entonces, significa pues que Ola Anderson, si ya se dio cuenta que fueron capaces de irlo a buscar allá.
0: Uh-huh, un lugar donde, remoto.
1: Claro, donde se escondió, donde él pensó que estaba a salvo. Y ocurre que allá llegó el brazo largo de la mafia a buscarlo.
0: Uh-huh.
1: Entonces, eso también, ahí se ve el estilo del iceberg.
0: Claro.
1: Eso que estamos diciendo nosotros, eso no está expreso en la línea sintagmática del cuento, ¿no es cierto?
0: No, no.
1: No está expreso, sino que eso uno lo deduce, uno lo construye.
0: Claro, también teniendo en cuenta las investigaciones previas, ¿no? Es por eso que también es necesario a veces investigar un poco del contexto sociocultural y económico en que se encuentra el autor y pues su texto en cuestión, ¿no?
1: Claro, eso es normal porque es que la literatura está ligada con la cultura, con la historia.
0: Claro.
1: Eso es indivisible. Toda literatura proviene de la realidad. Una forma de expresar pues la vida en un momento determinado. Pero hay algo importante. Bueno, no sé si tendrás algo más que decir sobre el iceberg. Eso es importante. Aquí se aplica eso. Se aplica la teoría del iceberg en este cuento.
0: Bueno, también podemos ver que tácitamente se da una normalización de la violencia, ¿no? Vemos que, pues, él dice que no llamen a la policía y se muestra bastante reacio. Y el cocinero junto con el ayudante se muestran quizás un poco tranquilos. Porque uno pensaría, no, si yo me encuentro en esta situación, yo llamaría a la policía. Yo entraría en pánico, buscaría cómo defender.
1: Que Ola Anderson ya está convencido de que no se puede hacer nada.
0: Exacto.
1: No se puede hacer nada, con esos tipos no se puede hacer nada.
0: Exacto.
1: ¿Sí? ¿Por qué? Porque si fueron capaces de encontrarlo, repito, en Summit, un pueblo refundido,
0: uh-huh.
1: ¿no? Y ni siquiera aparece en el mapa, pues si fueron capaces de encontrarlo allá, ¿dónde diablos se va a meter más?
0: Exacto.
1: ¿Sí? Entonces es una resignación de brazos cruzados porque no se puede hacer nada, se metió en un lío, cometió un error, dijo él,
0: uh-huh.
1: cometió un error que con esa gente se paga es con la vida o con la muerte. Entonces cometió un error, pero fíjense ustedes lo que quiero decir también yo, aplicando la teoría de la síntesis, el lector que no va al fondo de la humanidad, puede decir que en una síntesis, para no hablar de resumen, en una síntesis del cuento puede decir lo siguiente: es la historia de un par de asesinos que llegaron a matar a un exboxeador uh-huh. ¿Cómo se llama? ¿De dónde él? Alemán, no, sueco.
0: Sueco.
1: Llegaron a matar a un sueco que se metió en problemas. Esa es la historia. Pero fíjate tú que y son y

0: y son los protagonistas que más aparecen, que más desfilan en el escenario, en el proscenio del cuento, los asesinos.
1: Al y Max.
0: Al y Max son los que los estelares. Sin embargo, yo pienso que el personaje principal del cuento es Ol Anderson, que es el que menos aparece. ¿Por qué? Porque es el que vive el drama.
1: Claro.
0: El drama de esperar, como lo dice uno de los cocineros, de los que fueron a avisarle, Dick, es horrible esperar a sabiendas de que te van a matar. Es la situación de él. Entonces, ese es el drama humano que vive el personaje, el sueco Ol Anderson. Entonces, yo considero que es el protagonista principal de la historia. Entonces, uno podría decir, sintetizando el cuento, es la historia de un sueco, de Anderson, que espera con resignación que lo vayan a matar.
1: Correcto.
0: Esa puede ser la idea. No lo contrario, no, es la historia de un par de asesinos, ¿no? La esencia humana está en el drama, está en Ol Anderson. Uh-huh. Ahí está el drama. Entonces, por ende, es el personaje principal. A pesar de que aparece solamente de refilón, como decimos popularmente.
1: Claro.
0: ¿Cierto? Entonces, fíjense ustedes la importancia de ver el matiz del cuento, desde qué punto de vista se ve.
1: Y bueno, también podemos hacer entonces la comparación con otro de sus textos muy famosos que se lee siempre en el bachillerato, El viejo y el mar.
0: El viejo y el mar.
1: El viejo y el mar, recuerdo yo que en bachillerato no me gustó para nada porque lo vi de manera simplista, digamos que no me dieron las herramientas adecuadas para ver toda la complejidad dentro de la simpleza de esta obra.
0: La sencillez.
1: Entonces, pues hablándolo así, muy sencillamente, esta obra retrata la historia de un hombre pescador que consigue un gran pez y tras mucha lucha,
0: sí,
1: cuando llega a la orilla, pues descubre que el pez se lo comieron otros peces y que...
0: A ver si recuerdo exactamente quién dijo, creo que fue el narrador, que dijo que un hombre puede ser destruido, pero jamás derrotado. Y esa es la esencia de ese relato.
1: Sí.
0: Porque Santiago, que es el protagonista de la historia, no se deja vencer, no se deja derrotar por la vida, por la situación. ¿Sí? Él, al final, pues el tiburón se le come el pescado que él había pescado, ¿no?
1: Claro.
0: Pero él lucha hasta el final.
1: Sí.
0: Él lucha.
1: Y mira que siento que también nos da una pequeña reflexión sobre que pues a menudo nosotros pensamos que todo esfuerzo tiene una recompensa, pero ¿qué pasa cuando esta recompensa no llega? Y es precisamente lo que pasa en esta obra. Sí, él pescó el gran pez, pero una vez llegó a la orilla, ¿qué pasó con su recompensa? Pero entonces queda la satisfacción de que te esforzaste y lo lograste, que si bien no terminó como esperabas, esforzaste
0: por ejemplo, todas esas historias que escribe Hemingway están ligadas, no, toda obra está ligada a la experiencia del autor,
1: claro,
0: hasta inclusive las más fantásticas, pero la actitud de Ol Anderson podría verse como una contradicción a la esencia, a la forma de ser de Hemingway, ¿no? A su filosofía. Pero yo pienso que también la actitud de Ol Anderson también es una forma de luchar, ¿sí? Es decir, no tener miedo. Pues luché hasta donde se pudo, luché, cometí un error. Y si estos tipos me vinieron a buscar hasta acá, pues significa que no tengo salvación. También es una forma de aceptar la vida.
1: Que pase lo que tenga que pasar.
0: Sí, claro, por supuesto. Entonces, esto es, estos cuentos de Hemingway tienen esa vitalidad, la vitalidad que Hemingway practicó en la vida, porque Hemingway fue el escritor que pensó y actuó, vivió la vida, ¿no? Era un guerrero, era un cazador. Hay un libro, una novela corta o un cuento largo, como se le puede mirar, como se le quiera mirar, de Sabato Olivella, que se llama Hemingway, el cazador casado, ¿sí? Entonces, bueno, yo pienso que hemos hemos hablado someramente de este cuento, que lo importante como profesores de literatura no es tanto lo que uno habla, sino lo que uno experimenta cuando lee. Sí, porque la estética...
1: La estética...
0: Claro, son llamadas imprudentes. Es que lo que pasa es que estaba esperando la llamada de Víctor, que quería participar en el programa, pero no llamó. O de pronto esperaba que yo lo llamara. Vamos a ver, ya vamos a terminar el programa. Bueno, que hemos querido entonces presentarle una faceta de Hemingway, invitándolos con este análisis breve de la vida y obra de Hemingway. Es decir, hemos hablado de su vida admirable, un hombre que fue escritor por determinación, no por vocación. Determinó ser escritor. Era un luchador. Y hemos tocado un tema, un cuento breve digo yo, porque breve no significa que sea corto. Uh-huh. Es esencial, un cuento esencial. Como en todo cuento es esencial porque... todo cuento es esencial en la medida en que no hay algo que sobre ni que falte. Por eso Borges amaba tanto el género del cuento, ¿no? Detestaba la novela. Creo que la única novela que leía Borges era El Quijote. Y le gustó también, Cien años en soledad, ¿sí? Pero irónicamente dijo que que sobraban 50 años. Entonces, ese cuento, todo cuento es esencial. Es decir, toda palabra allí conlleva su significado.
1: Claro.
0: Sí, está atado, ligado al significado global. Uh-huh. ¿Sí me entiendes? Entonces, es una pieza de inteligencia. Entonces, este cuento esencial de Hemingway, pues da muestra de lo que es su estilo. ¿Eh? Su estilo de vida, su forma de ver el mundo, ¿no? Que es enfrentar la vida hasta las últimas consecuencias.
1: Claro, nos recuerda un poco que las palabras no son inocentes.
0: Perfecto, sí, las palabras no son inocentes, pero significan de acuerdo con el emisor, ¿no?
1: Claro.
0: Las palabras significan lo que el emisor quiere que signifiquen.
1: Exactamente.
0: Bueno, entonces hemos llegado al final del cuento también, del programa. Hemos llegado hablando aquí en forma coloquial, que es como se debe enseñar la literatura.
1: Claro.
0: ¿Sí? Hay que olvidar, sí. Tú ahora que seas profesora de literatura, pues es bueno que asumas esta actitud, uh-huh. Esta sí. Pedagogía, una pedagogía de sencillez con el estudiante.
1: Sí.
0: Porque de lo que se trata es que el estudiante de literatura ame la literatura.
1: Correcto. ¿Sí?
0: Ame la y no que la se convierta pues un hastío para él, uh-huh. Mucho menos. Bueno, muchas gracias a ustedes
1: por escucharnos
0: y a todos ustedes aquí presentes por esta entrega más de este programa.
1: Listo. En ese caso, nos vemos el próximo miércoles.
0: Perfecto, así es.
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1: Son las 4 en punto.
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¿Qué tal, amigos y amigas? Hemos comenzado con la famosísima canción Yo me llamo Cumbia del cantautor Mario Gareña. En este programa recordaremos su vida y obra. Jesús Arturo García Peña nació en el barrio Boston de Barranquilla el 25 de septiembre de 1932. Su seudónimo es un acrónimo de las palabras García y Peña, rebautizándose artísticamente a sí mismo como Mario Gareña. La canción Yo me llamo Cumbia nació como una sugerencia de su colega Francisco Sumaqué, quien le invitó a exaltar en sus composiciones este ritmo caribeño. La pieza fue grabada en 1969 por su autor, apareciendo en el álbum Dos Caras de Mario Gareña. Luego llegó su versión definitiva, grabada por Leonor González Mina. La letra de esta bella canción es un dechado de poesía que dibuja el ritmo de la cumbia encarnada en una mujer altiva y bailadora. Desde que se escuchó por primera vez, fue acogida por los diferentes territorios colombianos, convirtiéndose también en parte del repertorio de los artistas internacionales. Presentamos seguidamente la versión de este tema realizada por la maestra Sonia Basanta Vides, conocida artísticamente como Totó la Momposina. Desde Latidos de Mari Río, agradecemos el legado que nos deja tras más de 6 décadas de carrera artística, impulsando las músicas tradicionales de nuestro Caribe. Muchas gracias, maestra Totó, y también muchas gracias a Mario Gareña, nuestro invitado de hoy. Bienvenidos.

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Mario Gareña mostró su vocación por la música desde muy pequeño. En Barranquilla, realizó sus estudios escolares, los primarios en la Escuela Municipal número 4 y los secundarios en el Colegio Atlántico y San José. Creció escuchando la música de las agrupaciones de la década de los 40, en especial la de la Sonora Matancera con el puertorriqueño Daniel Santos. De joven, participó como cantante aficionado en algunos radioteatros de su ciudad natal y, a los 17 años, organizó una agrupación musical con la cual hizo presentaciones en establecimientos nocturnos. En 1952 se trasladó para Bogotá, trabajando inicialmente como mensajero en la empresa Colseguros en pleno centro de la capital. Paralelamente, integró varias agrupaciones musicales en diferentes establecimientos nocturnos de allá. En 1953 se fue para Cali, en donde se estableció un buen tiempo e integró la orquesta del francés Sebastián Solari. En esta ciudad fue anfitrión de varias ferias, luciéndose por su entrega, calidad interpretativa y el buen humor que siempre le acompañó. Al empezar la década del 60, emigró para Medellín, pues allá se había desarrollado una oferta interesante de trabajo, soportado en el interés de la clase dirigente por contar con los mejores músicos, los mejores espectáculos y la mejor radio. En 1961 se incorporó a la Orquesta Sonoluz de esta ciudad, agrupación con la que grabó sus primeros sencillos. Allí empezó a destacarse con sus participaciones. En 1962 contrajo nupcias con Damaris Hurtado, con quien tuvo 8 hijos varones. Escucharemos seguidamente algunas interpretaciones de Mario Gareña con la Orquesta Sonoluz. Entre estas, Te Olvidé y Negrura, con arreglos de Antonio María Peñalosa, y Lección de Amor, dirigida y arreglada por Edmundo Arias.

De regreso en Bogotá, fue motivado por sus amigos para audicionar como cantante en RCN. En la capital del país, se empezó a dar a conocer por su carisma, el cual matizaba el estilo caribeño que lo caracterizaba. No obstante, tenía un temperamento fuerte y crítico que se consideró de difícil manejo. Lo anterior hizo que las disqueras y casas editoras de la época lo miraran con cierta reticencia. Mario Gareña tenía un estilo particular y una excepcional voz de tenor. Además, era una persona muy carismática y poseía un temperamento artístico muy intenso y radiante. Esas cualidades le permitieron convertirse en showman. Son memorables sus presentaciones de medianoche en el Grill Candilejas y también en Laura Phillips, que dirigía Santander Díaz. En estos espacios, interpretaba canciones populares y las propias. De esta relación laboral surge la idea de que representara a Colombia en un certamen internacional recién creado. Esta decisión estaba apoyada en la inspiración privilegiada y poética de sus canciones. El tema que presentó fue Te dejo la ciudad sin mí, el cual fue armonizado por Armando Velázquez. De esta actividad creativa, Armando Velázquez en una entrevista mencionó, abro comillas, Mario no sabía música, pero era muy talentoso y muy musical. Las ideas las dictaba nota por nota. Tenía mucho talento poético. Yo me llamo Cumbia es una tremenda inspiración poética. Yo escribí la armonización de esta canción, refiriéndose a Te dejo la ciudad sin mí, y el arreglo para el boceto final que fue tomado para la orquestación por Pocho Pérez. Demoramos unas 2 o 3 horas en el proceso, cierro comillas. Mario Gareña fue el escogido para participar en nombre del país en el primer Festival Latinoamericano de la Canción, evento que se celebró entre el 18 y 20 de septiembre de 1970 en la ciudad de Nueva York. Cuando llegó, el hecho de tener 38 años hizo que algunos dudaran en aceptarlo, pues lo consideraban mayor por razones de publicidad. En este concurso compitió con 23 aspirantes, entre los cuales destacamos a José José de México y al brasileño Nelson Ned. Su presentación fue muy ovacionada, el público se puso de pie y le aplaudieron largo rato. Mario Gareña fue el primer colombiano en triunfar en un concurso de prestigio a nivel internacional. Esta canción fue un éxito enorme en toda Latinoamérica y España, siendo interpretada por las voces más famosas y los grupos musicales estrella de la década de los 70. La versión más popular es la que realizó la banda chilena Los Ángeles Negros. Escuchémosla en voz de su propio autor.

Mario Gareña actuó con mucho éxito en los programas en vivo por emisoras Nuevo Mundo y en televisión. Poseía una gran técnica para componer y además un fuerte amor por la música colombiana en todos los géneros. En cada composición clamaba por la justicia social, siendo ejemplo de ello los temas Raza, Cimarrón, Viva el Señor Bambuco y Rito Esclavo. Composiciones que tienen un mensaje social en el que hace un reclamo por las diferencias y la desigualdad social. De esta manera, Gareña empieza a mostrar sus pensamientos políticos y, por ejemplo, en Raza, plasma su pensar en contra de la indiferencia y la estratificación de clases. Escucharemos Raza en la versión que popularizara la agrupación venezolana Billos Caracas Boys y Rito Esclavo en la grabación que hizo Pedro Laza y sus pelayeros con arreglo de Clímaco Sarmiento. Esta pieza de Gareña da nombre al álbum, el cual se encuentra entre las primeras grabaciones en formato estéreo que se hicieron en el país. El año es 1961.

Mario Gareña tenía un fuerte amor por sus ritmos y tradiciones musicales. Por tal razón, defendía ardientemente la natalidad de la cumbia en la tierra colombiana, pues empezaron a desarrollarse hilos discursivos que ubicaban el origen de este ritmo en otros países. De este gran celo y respeto por sus instrumentos, ritmos y expresiones musicales, son producto las composiciones como Esta cumbia es mía, interpretada excelentemente por la vallecaucana María Eugenia. También La cumbia es como yo, la cual escucharemos en versión de Isadora. Cataplum, con arreglos de Billo Frómeda y Labillos Caracas Boys, y Te invito, en versión sinfónica de Nicolás Tovar.

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Mario Gareña era un excelente crooner, cantaba de todo, baladas, porros, cumbias, boleros, etc. Como cantante tenía un carisma fuera de serie, rubateaba mucho y aprovechaba su voz para explotarla con las cualidades de un tenor dramático. En sus presentaciones se esmeraba en la colocación, en su escenografía, la forma escénica para mover los brazos y, por supuesto, la emisión de la voz. A todas estas características expresivas se sumaban las cualidades compositivas. Estas le llevaron a escribir letras muy profundas en el contexto de la música bailable. Textos narrativos que describen paisajes, que te muestran la belleza de nuestro Caribe y que declaran una posición en torno a las inequidades sociales. Sus letras son una real poesía y permiten apreciar su sensibilidad y romanticismo. Apreciemos estas características en el bolero cumbia Mi novia es Barranquilla y en el tema Qué linda, interpretado por él en versión salsa.

Bueno, amigas y amigos, hemos llegado al final de un programa dedicado a recordar el gran legado del cantautor Mario Gareña. Nos despedimos con sus composiciones Piojo y Carnaval de Barranquilla, en las que sigue mostrando su amor por su tierra caribeña. Gracias por acompañarnos a esta hora en Uninorte FM Estéreo y por sus valiosos reportes de sintonía. Estuvimos con ustedes, Ángela Marín Nieves, en la locución y realización del programa. En el control de audio, Ismael Piñeres Palmera. Bendiciones.

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3: Son las 5 y 4 minutos.
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1: Son las 5 con 7 minutos.
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1: Son las 5 y 33 minutos.
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1: Son las 6 y 33 minutos.
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3: Son las 6 y 59 minutos.
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